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1: Se va la segunda.

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2: Se va la primera.

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0: Gracias, Dios, por darnos el techo que nos protege. Gracias por la cama donde podemos descansar. Gracias por el amor en mi familia. Gracias por la salud que nos da. Gracias por la ropa que nos viste. Gracias porque nunca falta el pan del día en la mesa. Amén. Señoras y señores, tengan todos ustedes un saludo fraterno. Quienes saluda al ecuatoriano Franklin. Un saludo a toda esa gente que nos escuchan al otro lado de este receptor. Hoy vamos a escuchar testimonios lindos, no se lo pierdan, y los mensajes que nos llegan cada día. Me han felicitado por el programa. La verdad que hemos crecido la sintonía en la emisora cada día y eso nos agrandece porque nosotros estamos para ayudar, para sanar, para curar enfermedades que están complicaditas. Mire que las personas que han venido con problemas de la piel, hablamos de erisipela, picazón. A mí me visitaba una persona de Pando, decía: maestro, tengo una picazón, pero me dicen que es una zarnilla, me dicen que es otra cosa. Toda la familia ya estaba con este problema de esa picazón, no sabían dónde ir. Digo: vengan tranquilo, hay que probar. La primera vez vio un cambio, no mucho. La segunda vez como que ya le cambiamos el producto, le mandamos otro más picante, el producto, y ahí vio cambio. Ay, maestro, voy al 50, al 60% mejor. Por lo menos puedo dormir, dice. Que eso a veces dice que se pasaba la mano y ya no podía dormir. Tenía que amanecer ahí echándose agua fría, no sé qué era que se ponía el desesperado. Pero yo digo, a veces tenemos unas enfermedades que nos complica la salud, nos complica. No encontramos ese cambio. Pero no miremos hacia atrás, miremos hacia el frente. Si tienes un problema así de este, que esté desahuciado, visítame. Que aquí hay una bendición, aquí hay un santiguado, aquí hay una vencedura. Dios me ha dado este don para explotarla, para ayudarlos a ustedes, para mejorar la calidad de vida. Por ejemplo, hay personas que tienen muchos dolores en su cuerpo, que tienen un peso arriba, parece. Esto totalmente con el santiguado y la vencedura, gracias a Dios, hoy estamos ayudando con el nombre de Jesús, de curar, de sanar enfermedades complicaditas. Hay veces la vida no nos da lo que queremos, pero siempre nos da lo que necesitamos para crecer. Cada prueba tiene un propósito, cada trompiezo una enseñanza y cada día una nueva oportunidad para comenzar de nuevo. Confía en los procesos, agradece el presente y nunca deje de avanzar con fe. Aprendí que un tropezón no es caída, que todo en la vida vuelve, que no hay mal que por bien no venga, que con voluntad y esfuerzo todo resulta más fácil. Que lo más valioso de este mundo es la familia, los amigos de verdad. Que no se llora a quien no te valora. Que por más tropezón, caída, obstáculo o barrera que se interponga en tu camino, el objetivo es levantar la cabeza y seguir adelante. Teléfono 091-334-768. Vamos a escuchar este cambio.
1: Bueno, aquí en Rocha, cuénteme, mi querida amiga. Usted tenía problema de la pierna, ¿cómo está?
2: Estoy mejor, bastante mejor, y de los oídos también. Estoy
1: usted me
2: mejor.
1: Dice que tenía un problema de los oídos de hace chica, ¿no?
2: Desde chica, y me puse el agua que usted me dio y enseguida mejoré.
1: ¿Y qué tenía en el oído?
2: Y yo me pica y me duelen desde muy chica.
1: ¿Y ahora?
2: Y ahora no.
1: Gracias a Dios.
2: Gracias a Dios.
1: Bastante mejor, el cambio grande, ¿no?
2: Bastante mejor, el cambio ha sido grande.
1: Bueno, y me decía de los labios que también tenía problemas.
2: De los labios tenía problemas y decidí una noche ponerme la agüita y bueno, y se me fue.
1: Milagrosa esta agüita, ¿no?
2: Milagrosa el agua. Muy bien, muy milagrosa. Gracias a Dios, todo es milagroso.
1: ¿Su número de cédula?
2: 29.
0: Bueno, reservamos el número de cédula.
1: Bueno, aquí en Sarandí de allí. Cuénteme, mi querida amiga, usted tenía un bulto, ¿no?
3: Sí, tenía un bulto.
1: Un poquito fuerte, un bulto grande.
3: Un bulto grande, sí, la verdad que sí.
1: Lo tenía en el seno el bulto, ¿no?
3: En el seno, y está desapareciendo.
1: ¿Al cuánto por ciento usted ve desapareciendo?
3: Un 95%.
1: 95%. ¿Qué le dice a las personas que tengan bulto?
3: Que vengan, que tienen que venir.
1: Es garantido, ¿no?
3: Ah, sí, es garantido.
1: Bueno, cuénteme algo, también tenía dolor de cabeza.
3: También dolor de cabeza y nuca, eso desapareció todo, por suerte.
1: Total.
0: Qué bueno.
1: Total. ¿Su número de cédula?
3: 5.122.000.
1: Para mucha gente, ustedes han escuchado la hernia, los bultos, divertículos, cuántas cosas. Dios, siempre le pedimos que nos dé más fuerza al salud. Tenemos que ayudar y mucha gente que están enferma y estarán escuchando y sé que van a venir, los esperamos.
0: Sí, los bultos también que están desapareciendo. Bulto de, bueno, complicadito, no quiero nombrar mucho por la emisora, porque ustedes ya lo que me han visitado ya me conocen. La vida me enseñó que se aprende más escuchando que hablando, que el respeto y la educación abre más puertas que el dinero. que una sonrisa te hace más atractivo que cualquier prenda de vestir, que la actitud nos define, nos acerca y nos aleja de lo demás, que el amor se siente, se elige, y sigamos escuchando más cambios.
1: Aquí en Florida, cuénteme, amigo mío, usted cuando vino tenía problema de hemorroide y de un bulto, ¿cómo está?
4: Sí, señor, estoy mejor, bastante mejor.
1: Dice que el bulto está desapareciendo.
4: Sí, estoy desapareciendo, sí.
1: ¿Y de las hemorroides?
4: Estoy mejor.
1: Está mejor. ¿Usted cuando vino acá no tenía hambre, nada?
4: No, no tenía nada de hambre, no quería comer, no quería saber nada de nada.
1: Ya ¿usted estaba entregado ya?
4: Sí, estaba entregado, vine acá y el hombre me dio ánimo para seguir viviendo así.
1: ¿Y ahora sí come?
4: Sí, ahora como, sí, gracias a Dios como.
1: ¿Ahora tiene más ganas de vivir?
4: De vivir, sí, estaba entregado.
1: ¿Usted pensaba que tenía algo malo?
4: Sí, yo pensaba que tenía algo malo, pensaba yo.
1: Yo no pensaba que usted iba a vivir más, porque usted estaba entregado.
4: Estaba entregado, sí, la verdad, que fue venir acá y como que levantó el ánimo, ¿vio?
1: Sí.
4: Y que no dejen de venir porque el hombre es locura y en serio.
1: Y es positivo.
4: Y es positivo, sí, señor.
1: Y se paga una consulta económica y lleva el tratamiento.
4: Y lleva el tratamiento, no es caro, sí.
1: Que gracias a Dios, el cambio gracias. Grande.
4: El cambio grande, sí, señor, sí, sí, así.
1: Del mes pasado, este mes ya dice que usted se alimenta bien ahora.
4: Sí, ya como que no quería comer, güey. Me sentaba yo y no me daba por nada. Pero ahora empecé a comer y estoy mejor.
1: Bueno, aquí está el número de cédula del señor. Este es el que estén así entregados, que estén tirado la toalla. Que no tiren la toalla, dígale.
4: Que no tiren la toalla y que vengan a verlo, que el hombre lo cura. ¿Tá?
1: ¿De qué parte viene usted?
4: Yo vengo del 112, cerca de la Cruz.
0: Bueno, qué importante, del departamento de Florida nos visita. Persona que venía como última esperanza, imagínese. Una vez le decían, ¿qué vas a ir donde ese ecuatoriano? Dice, no vaya, que ese no hace nada. Después que vino estaba contento, por eso digo yo, la persona mejoró por el 100%. Por el silencio es la mejor respuesta. Cuando las personas buscan provocarte, el silencio desarma. Cuando no vale la pena discutir, el silencio gana. Cuando ya diste todo, el silencio habla por ti, porque hay veces la paz pesa más que la razón. Porque quien no merece tu energía, no merece tus palabras. Así que aquí estamos, pues las palabras se las lleva
1: aquí
0: el viento.
1: Aquí en Florida, querido amigo, cuénteme, ¿por qué vino usted?
5: Por una apertura de camino.
1: Cuénteme, usted dice que ya tiraba la toalla.
5: Ah, sí, estaba entregado, no daba más. O venía, buscaba recursos, y lo escuché en la radio.
1: Aquí en Florida, vamos a reservar el nombre, sí. Aquí en Florida, cuénteme, amigo mío. Usted tenía una hernia, ¿cómo está?
6: Bastante mejor de la hernia, bastante mejor.
1: Yo lo veo más del 50% la hernia.
6: Sí, sí, achicado bastante, sí.
1: Achicado la hernia, ¿no?
6: Sí, sí, bastante.
1: ¿Qué le dice a las personas que tengan hernia?
6: Y que vengan, que la verdad las cosas que sí. Han andado bastante bien.
1: Se evita de una cirugía, ¿no?
6: Claro que sí.
1: Qué bueno, porque esa hernia suya era grande.
6: Bastante grande, muy grande como una pelota casi.
1: Y sí, ahorita le veo, pero es chiquita, ya está.
6: Sí, sí, se ha achicado pila, sí. Se ha achicado bastante.
1: Gracias a Dios. También tenía una ligadura, ¿cómo anda?
6: Bastante mejor de la ligadura también.
1: Gracias a Dios. Que Dios me lo bendiga, que usted, bueno, su número de cédula.
6: 4-2.
1: La emisora, porque la verdad, esto es una maravilla que usted... Bueno, aquí en Florida, cuénteme, mi querida amiga, usted hace tiempo le envió un tratamiento a su casa. ¿Qué problema tenía cuando le envié el tratamiento?
7: Bueno, mi problema era un dolor impresionante en la espalda, en las cervicales, acá arriba en los hombros. Y yo desde que me empecé a pasar esa agua, gracias a Dios y a usted, se me alivió todo.
1: Dice que era como un cuchillo que le hice.
7: Sí, como que tuviera un cuchillo acá arriba en los hombros, que era una cosa impresionante, impresionante. Y gracias a Dios, yo de ahí ya no siento más dolor.
1: Qué bueno. Y también me hablaba usted de un sobrino que tenía problemas.
7: Y también un sobrino que ya estaba en CTI, estaba muy grave, no tenía muchas esperanzas de vida, pedían que fuera la familia a despedirse, y yo pedí que usted lo pusiera en su cadena de oración, y él está divino, radiante, trabajando en el campo como le gusta a él, y de salud brillante, gracias a Dios.
1: Dice que cuando lo ayudé con las oraciones, al otro día estaba...
7: Al otro día ya, gracias a Dios, ya estaba bien, ya no estaba grave, porque ya estaban diciéndole que se fuera a despedir, que ya no tenía más vuelta, vamos a decir así, que no le daban más esperanza, y él al otro día ya estaba estable. Entonces empezó de a poquito, hasta que gracias a Dios ya está, y nunca supieron lo que tenía realmente.
1: Gracias a Dios. Los milagros existen en la tierra, ¿no?
7: Existe, claro que existe.
1: Usted me tiene mucha fe, dice.
7: Sí, muchísima fe, por eso vine de nuevo.
1: Bueno, ¿el número de cédula?
7: 3,000,000.
0: Bueno, Ya sabemos que tenemos los testimonios con número de documento. Gracias, Señor. En el nombre de Jesús. Por eso dice, no grites, no ofendas, no juzgues, no humille. Ser noble, íntegro y sincero en la vida. Esta sinceridad del maestro Franklin, mi palabra es una escritura, como siempre digo yo. Los gritos son señal de debilidad. La humillación es señal de pobreza interior. La calumnia es señal de envidia. El ser agresivo es un señal de inseguridad. El verdadero liderazgo de una persona se logra cuando se ser íntegro, humilde, sincero, equitativo, leal y ético. Es el maestro Franklin quien les habla, así que no debemos de escuchar este programa con mucha atención. Tu testimonio es un con número documento. Me saco el sombrero, señoras y señores, pues. Y decía una persona de tanto testimonio, no creo que le pague el maestro Franklin para que le den testimonio. Jamás. Aquí hay personas mayores que han venido, son los que dan los testimonios. Personas que están enfermos, complicados. Invitamos a los que tengan incontinencia urinaria, desinflama la próstata, migraña, epilepsia, vértigo, calambre, dolores a los huesos, columna, hemorroides, divertículo. Desaparecen hernias, bulto, picazón, hongos, psoriasis, llagas, herpes, erisipela, lupo, asta, rosácea, tiroides, apertura de camino. Desaparecen las verrugas, el asma crónica. Ese problema que tenemos también, hay veces que tenemos impotencia. Mucha juventud también está sufriendo de esto. Ojo con esto, que a veces la impotencia viene también por las preocupaciones, a veces se baja en la defensa, a veces trabaja mucho, a veces toma mucho alcohol. Pero hay veces hay ligadura también, que aquí por lo menos lo arreglamos bastante, porque las personas que a veces han bajado con las esencias que yo le doy, con los santiguados a la distancia, se frotan. Si hay que frotarse todas las partes delicadas, el estómago, el corazón, la cabeza y limpiarse todo. ¿Con qué? Con raíces, con planta, de yuyos. Es lo mejor de lo mejor. Y ven el cambio positivo, se le hace esa aperturita de camino. Es como una persona que me visitaba con el asma crónica. Yo le digo, no, usted va a hacerse algo en su casa casero. Yo acá lo voy a santiguar. Usted se va a frotar con esto. Usted con sus propias manos, usted va a preparar lo casero, le digo. Yo no doy nada para tomar. Y es algo muy fácil. Y mire, la gente ve cambio. También hay personas, por ejemplo, las damas que siempre hablo de esto, que tienen pérdida de sangre, que eso a veces no tienen cura y... se enferman, pero no se sabe. Acá le mandan así unos vaos con yuyo, con planta, más una flotación y ya está. En 15 días, maestro Franklin desapareció, se cortó todo. Gracias a usted. Gracias a Dios, le digo, y a Jesús que andamos de la mano con él. 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Nosotros andamos a través de los conocimientos heredados de nuestros ancestros. Saberes antiguos transmitidos con respeto, con amor, con generación en generación. A través de los santiguados, de las venceduras ancestrales y de la oración sincera, acompañado de las personas, hay veces que estamos en el proceso de la sanación, dando testimonio que gracias a Dios muchas vidas están siendo levantadas, muchos cuerpos están encontrando alivio y muchos corazones recuperando la esperanza. Porque cuando el conocimiento ancestral se une a la fe verdadera, Dios obra, nada está perdido, nada es imposible. Para Dios Padre, para nuestro Señor Jesucristo, la sanación, la restauración y el milagro siempre son posibles. Dios me los bendiga. Un abrazo gigante del ecuatoriano Franklin.

oyentes, tengan todos unos muy buenos días de jueves 21 de mayo, siendo la hora 9:05. 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

Vamos por acá a compartirles el pronóstico del tiempo. Contamos con una presión atmosférica de 1019 hectopascales, 63% el índice de humedad, 5 grados la temperatura y sensación térmica de 3 grados. La máxima para hoy de 11 grados y nos espera una jornada con nubosidades mayormente parte del día.

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0: 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Vamos ahora a compartirles por parte del Ministerio de Ganadería, Agricultura y Pesca el cronograma y lugares de entrega de la vacuna antiaftosa para nuestro departamento, seccionales policiales todas, hasta el 15 de junio en oficinas de Durazno y Sarandí del Yí de 8 y cuarto a 15 horas. Seccional policial séptima, mañana viernes 22, en el centro La Paloma, de 8:30 a 13 horas. La séptima, el 26 de mayo, en el Salón Comunal Mevir, Cuchilla Ramírez, de 8:30 a 13 horas. La sexta, el 27 de mayo, en la Comisaría Sexta de Blanquillo, de 8:30 a 13 horas. Y en la octava, Comisaría Octava de Cerro Chato, de 8:30 a 13 horas. 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

Vamos ahora a un llamado a precios, adquisición de pan para plato caliente. El municipio de Sarandí del Yí convoca a proveedores interesados en presentar cotización para la adquisición de pan destinado al programa Plato Caliente, correspondiente a los meses de junio, julio y agosto de este año. El detalle de la compra: 384 kilogramos de pan. Condiciones de la cotización: presentar precios con impuestos incluidos, incluir flete hasta Sarandí del Yí. Estar inscripto en RUPE, Registro Único de Proveedores del Estado. Contar con certificados vigentes de BPS y DGI. Presentación de las ofertas de la siguiente manera: las cotizaciones podrán enviarse por correo electrónico a abastecimiento.sarandidelyi@durazno.gov.uy o presentarse personalmente en el municipio de Sarandí del Yí, Astia Sarán 530. Fecha de recepción hasta mañana viernes 22 a la hora 11. Consultas a través del teléfono 4362-3891, interno 712, sección abastecimiento, rectificamos, del municipio de Sarandí del Yí.

0: la Comisión de Club Unidos por el Tango convoca para la Asamblea General el próximo 24 de mayo en Club Sarandí. Primer llamado, hora 16. Segundo llamado, hora 16:30. Orden del día. Lectura del acta anterior. Memoria y balance anual. Presentación de listas y elección de nuevas autoridades. Asuntos de interés general y firma del acta. Finalizarán con un rico chocolate para merendar. Deberán llevar algo para compartir. 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

0: Vamos con una invitación por parte de Cuidándonos en Red, Grupo de Apoyo y Contención Familiar de Sarandí del Yí. 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Esperando contar con tu presencia, agradecemos compartir la información para que llegue a quien lo necesite. 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

0: Vamos con cartas e encomiendas a retirar de agencia Turismar. 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

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Vamos con la reiteración del estado del tiempo por acá para compartirles. Contamos con una temperatura de 5 grados al momento. Vientos de 6 kilómetros en la hora. Presión atmosférica 1030 hectopascales. 91% de humedad y 8 kilómetros de visibilidad. Esta mañana nos espera nuboso y cubierto, periodos de algo nuboso y probables chaparrones. Algunas nieblinas en ciertos puntos del departamento. Tuvimos una mínima de 4 grados y nos espera una máxima para hoy de 13 grados. 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

El departamento de prensa de CW155 Radio Sarandí del Xi tuvo su gusto en presentar el informativo de la hora 9. 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Informativista Florencia Libanés, según decreto del Poder Ejecutivo con fecha 14 de noviembre del 2011. Artículo 25, número 734/978, Sarandí Limitada está integrada por Nora San Martín.

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1: Estimados amigos, bienvenidos una vez más a este encuentro con el mundo mágico de lo oculto, con aquello que no vemos, pero que a diario hace parte de nuestros éxitos o fracasos. A través de este programa queremos llegar a cada una de aquellas personas deseosas de evolucionar consciente y positivamente, a aquellas personas que, sin temor, al miedo de triunfar, al miedo de salir adelante, al miedo de conseguir éxito en la vida, pueda encontrar ese camino que lo conduce sin perjudicar a nadie y sin pasar por encima de nadie. Por eso, los profesionales de la Congregación Universal del Pensamiento les brindamos ese conocimiento, esa oportunidad, esa capacidad de que cada uno de ustedes pueda tener cambios positivos en la vida, sin afectar y sin perjudicar a nadie. Les recuerdo, amigos, que toda aquella persona que desee buscar una orientación en nuestros centros de atención y consulta pueden hacerlo, pueden realizarlo a través de un mensaje de WhatsApp, de texto, un llamado telefónico, una consulta. Buscar una asesoría y no quedarse de brazos cruzados es el primer paso para encontrar cambios y resultados positivos en nuestras vidas. Vamos a dar respuesta a un mensaje que tenemos de los mensajes de ayer, que no alcanzamos a responder todos. Este mensaje lo envía Claudia con fecha de nacimiento el 4 de julio del 71. Maestro, los escucho todos los días y quiero saber por qué está destruyéndose mi matrimonio. Las cosas no van bien. Mi marido es Juan Pedro, con fecha de nacimiento el 5 de enero del 83. A ver, Claudia, primero que todo, usted tiene respuestas las cuales no quiere asumir, no quiere entender, no quiere comprender. Usted quiere buscar culpables. Y tristemente, una relación de pareja como la suya, cuando carecen de diálogo, cuando carecen de madurez, cuando los dos se comportan como adolescentes completamente irresponsables, sin tener en cuenta que tienen hijos de por medio, entonces lo que se llama orgullo o ego, esto lo tienen ustedes demasiado elevado y no les importa destruir la vida de sus hijos. Mi estimada amiga Claudia, reflexionen, recapaciten, dialoguen, hablen, pongan en común acuerdo las diferencias que tienen, porque son simples tonterías, son celos infundados de parte y parte, se dejan llevar por cuentos, por chismes de las personas del entorno, y son estas personas del entorno las que están destruyendo su hogar, porque ustedes no tienen confianza, porque ustedes no tienen la capacidad de diálogo, de hablar, de entenderse, de saber que son dos adultos que se están divorciando, que están tirando al precipicio un hogar, una familia, solamente por los cuentos de las personas que tienen en el entorno. Y créame que esas personas que ustedes tienen en el entorno, que supuestamente los quieren, los valoran y los cuidan, son hipócritas, falsos y dañinos que están destruyendo su propio hogar, que quieren verlos destruidos, acabados, separados y solos como están ellos. Si se detiene a pensar, se va a dar cuenta que esto que le estoy diciendo es total y absolutamente la verdad. Claudia, no tire a la basura su hogar sin antes haber escuchado con coherencia, con absoluta realidad, lo que está pasando en sus propias vidas. Gracias por participar de nuestro programa y si desea una orientación más de cerca, no dude en visitarnos en cualquiera de nuestras oficinas.
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3: Vamos con la oración de la percepción y ya regresamos con más de este programa.
4: La percepción sagrada del Espíritu sobre el cuerpo. Señor, ayúdame a decir la verdad delante de los fuertes y no mentir para ganarme el aplauso de los débiles. Señor, ayúdame siempre a ver la otra cara de la medalla y no me dejes inculpar de traición a los demás por no pensar igual que yo. Señor, enséñame a querer a la gente como tú lo has hecho y no juzgar a los demás como los demás podrían llegar a juzgarme. Señor, recuérdame que el fracaso es la experiencia que precede al triunfo.

0: respuesta a su inquietud, una respuesta a su pregunta, a ese mensaje que usted nos envía, le damos respuestas a todo el mundo. Si no es a través de nuestro programa, lo hacemos a través del mensaje de texto, WhatsApp o llamado telefónico si fuera necesario. En el caso de aquellas familias que especifican con claridad que sus mensajes sean respondidos en privado, con muchísimo gusto a todo el mundo se le da una respuesta y en este caso se hace en privado. Este mensaje que tengo dice de la siguiente manera, preste mucha atención. Lo envía Serafín con fecha de nacimiento el 21 de febrero del 67. Maestros, yo los escucho todos los días. Quiero saber qué está pasando con mi negocio porque no puede repuntar. Las cosas no van bien desde hace unos meses y estoy muy preocupado. Gracias. A ver, Serafín, aquí hay tristemente la intervención de personas malintencionadas que están afectando, que están influyendo y que están perjudicando, en este caso, el progreso de su negocio. Debe entender, mi estimado amigo, que hay personas malintencionadas que han elaborado trabajos oscuros. Veo que también tuvo un inconveniente importante con un empleado y este empleado está influyendo sobre su mala suerte, sobre la decadencia de su negocio. Mi querido amigo, debe buscar la manera de realizar una consulta. En el caso suyo, puede hacer una consulta a distancia sin la más mínima dificultad y, por supuesto, con la excelente efectividad que se caracterizan nuestros trabajos. Mi estimado amigo, muchas gracias por participar de nuestro programa.
1: Tenemos más mensajes, dicen de la siguiente manera. Me llamo Norma, nací el 25 de septiembre del año 57. Quiero saber qué pasa con mi vida, que todo me sale mal, ya no sé cómo seguir adelante. Gracias. A ver, Norma, se están manifestando inconvenientes, trabas y dificultades que, ojo, no son de ahora precisamente. Usted ya ha venido con dificultades allí de por medio, lo cual se han venido generando por errores, equivocaciones propias. A ver, no debemos de ser tercos, necios o testarudos con lo que pretendemos querer en nuestra vida, y en muchas ocasiones cuando hablamos en términos de familia, de hogar o de progreso o de aquel negocio. A ver, todo, como mencionaba antes, no solamente requiere su tiempo, sino también el ver cuáles son esas falencias, cuáles son esas dificultades, para de esa manera empezar a buscarle la solución sin tener que ver la situación simplemente del punto de vista nuestro. A ver, se ven situaciones más personales, Norma, en su situación, las cuales ameritan o justifican la situación negativa que está viviendo. Esto tiene solución. Si puede, envíeme los datos completos o venga, visíteme personalmente, no para que realice una consulta, sí para que podamos tener una charla, un diálogo y poder hablar, dialogar sobre la situación que se está teniendo y, por qué no, el empezar a darle una solución definitiva a su dificultad.
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1: Recuerden, mis queridos amigos, si no han escuchado la respuesta de su mensaje a través del programa, estén pendientes que durante el día estaremos respondiendo sus mensajes como lo merecen.
0: De esta manera, mis amigos, quedan ustedes cordialmente invitados para que nos escriban o nos visiten personalmente en cualquiera de nuestros centros de atención y consulta. Hemos llegado a la parte final de esta pequeña disertación. Quedan ustedes en la compañía de Dios Todopoderoso y hasta un próximo programa, si el Señor quiere y lo permite.
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audiencia, tengan todos unos muy buenos días. Comenzamos con la música seleccionada para hoy jueves. Por acá ya nos llegó un pedido a través del 4367-9155. Juan Carlos nos pidió un tema de Julio Iglesias, Vuela Alto.

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Así les compartíamos este tema de Julio Iglesias, que nos pidió en la mañana de hoy Juan Carlos. Recuerden que pueden comunicarse con nosotros a través del 4367-9155.

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1: Hola, ¿qué tal a toda mi querida audiencia? Hoy un nuevo programa, hoy directamente por esta misma radio, en este maravilloso espacio que me permiten llegar a sus hogares. Quien les habla, Lilén Tarotista. Hoy es jueves y los jueves tienen una energía especial, porque ya vamos atravesando la semana, ya se siente el cansancio, ya aparecen pensamientos que durante los primeros días intentamos callar. Y muchas veces es justo en este momento cuando el alma empieza a pedir respuesta. Recuerde quién les habla, Lilén Tarotista, y hoy abrimos un nuevo espacio de orientación, de tarot, de energía, de fe y de esperanza. Quiero comenzar recordando algo tan importante. Las cartas no están para generar miedo. Las cartas sirven para iluminar lo que no estamos viendo. Sirven para mostrar qué se está repitiendo, qué situación no estamos comprendiendo, qué decisión estamos evitando, qué camino necesitamos abrir. Porque muchas veces seguimos caminando, pero no sabemos hacia dónde vamos. Y ahí aparece el desgaste. Hay personas que sienten que de un día para el otro algo cambió, el ambiente del hogar, el ánimo, la energía, la tranquilidad, y uno dice, ¿qué pasó? A veces no es solo hechos, a veces es acumulación, estrés, preocupación, silencio, problemas económicos, y todo eso pesa, desgasta. Cada día vivir con problemas, con pensamientos, con decir no puedo, no consigo ese trabajo que tanto deseo. ¿Por qué tanto mi hogar se siente tan pesado que lo único que hacemos es discutir todo momento, por lo más mínimo que sea? Esa desunión de una pareja después de ser la persona confidencial, esa persona que uno tanto desea tener a su lado y de un momento a otro querer rechazarlo, decir que, o sea, le molesta que esté a tu lado. A veces son cosas que directamente no son naturales, sí, que son caminos. Cosas que nos ponen en intermedio. Puede ser alguna persona que no los quiere ver feliz, que no los quiere ver bien. También quiero hablarles especialmente a la gente trabajadora del campo, a quienes madrugan, a quienes trabajan con animales, con tierra, con esfuerzo real. Hay momentos en los que parece que nada acompaña, animales enfermos, pérdidas inesperadas, ambiente tenso, y el cansancio emocional se suma al físico. Pero escúcheme esto, la tierra tiene ciclos, la vida también, y no todo momento es difícil de derrotar. ¿Cuántas personas se acuestan cansadas pero no descansan? El cuerpo pide sueño, la mente sigue activa, eso desgasta profundamente. Cuando uno deja de dormir bien, todo se vuelve más pesado. Ahora quiero invitarlos a respirar profundo, a que cierre los ojos si puede. Respire profundo y diga, suelto tensión, suelto preocupación, recibo calma y recibo claridad. Respire lento. Quiero que con eso mismo haga una descarga, suelte y atraiga lo bueno. Quiero hablarles con mucho respeto a quienes hoy están sin fuerzas, personas que no quieren levantarse, que sienten que ya no pueden. Escuchen, no están solos, pedir ayuda es valentía y siempre hay oportunidad de volver a empezar. También quiero hablarles de los vínculos rotos, personas que se alejan, familiares distantes, silencios que duelen. El tarot ayuda a comprender si es tiempo de hablar, de esperar o de soltar. Para quienes sienten que nada se mueve, trabajos que no aparecen, dinero que no alcanza, a veces no es solo el fin, a veces es cambiar de dirección. 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Recuerde que muchas veces son energías, ¿sí? Cuando llegamos a un hogar y sentimos esa pesadez, ese, como esa incomodidad. Recuerden que nosotros somos energía, y si nosotros vamos a un lugar donde la energía esté muy fuerte, muy tensa, nos vamos a llenar de todo eso. Por eso siempre es bueno, cuando las visitas se van, poder hacer una limpieza, prender un incienso, pasar por todo el hogar, hacer limpiezas espirituales, no por malos, pero para descargar la energía de los demás, ¿sí? Para que eso se vaya con la persona que vino. Así que también decirles que no se queden quietos, que si hay situaciones que ustedes dicen, esto no es normal, que busquen la ayuda, porque a veces nos quedamos quietos y nos quedamos ahí en acostumbrarnos a vivir en una depresión, en una angustia, en problemas, en que el hogar sea solo un momento de problemas, de discusiones, y no tener esa tranquilidad, esa paz. Hay tantas personas que se acostumbran a no vivir feliz, y qué más lindo de ser feliz todos los días del año. 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Hay tantas personas que ya tienen edad, que ya son más grandes, y me dicen, Lilén, yo me encantaría estar acompañado, pero me siento solo, no tengo la oportunidad de conseguir una compañera. Decirles que siempre hay oportunidades de volver a ser feliz, que siempre hay oportunidades de volver a encontrar esa persona que nos puede acompañar, que nos puede llenar. Qué más lindo que levantarse una mañana y poder compartir un mate, un almuerzo, una cena, un hola, ¿cómo estás? La verdad es algo tan maravilloso. Por eso le digo, no se acostumbre a vivir de la manera si usted no está siendo feliz. 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

de ser feliz. Mientras tengamos vida, tenemos solución. Que eso es algo tan maravilloso. Así que es un placer, me encanta poder hacer este maravilloso programa y decirles que tengan fe, que tengan el deseo de salir adelante. Si usted desea salir adelante y le pone mucha energía, usted va a hacer lo que tanto está deseando. Así que es un placer. Recuerden que mañana nos encontramos por esta maravillosa radio en este mismo horario y que Dios los bendiga. Nos reencontramos mañana viernes. Hasta la próxima.

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audiencia, tengan todos un muy buen mediodía, siendo la hora 12:05 minutos. Les presentamos el informativo de la hora 12. 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

0: pasamos a compartirles el estado del tiempo actualmente, de cómo se está presentando por acá en Sarandí del Yí. Contamos con una presión atmosférica de 1030 hectopascales, 58% el índice de humedad, 11 grados la temperatura y sensación térmica también de 11. La máxima para hoy incrementó a 12 grados y se espera una jornada mayormente nublada.
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0: 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Vamos a compartirles por acá, por parte del Ministerio de Ganadería, Agricultura y Pesca, el cronograma y lugares de entrega de la vacuna antiaftosa para nuestro departamento de Durazno. Seccionales policiales todas, hasta el 15 de junio en oficinas de Durazno y Sarandí del Yí, de 8 y cuarto a 15 horas. Seccional policial séptima, mañana viernes 22, en el centro La Paloma, de 8:30 a 13 horas. Séptima, el 26 de mayo, en el Salón Comunal Mevir Cuchilla Ramírez, de 8:30 a 13 horas. La sexta, el 27 de mayo, en Comisaría Sexta de Blanquillo, de 8:30 a 13 horas. Y la octava, el 28, en Comisaría Octava de Cerro Chato, de 8:30 a 13 horas. Y en Capilla del Sauce se entregarán los días hoy jueves 21 y mañana viernes 22 en la Junta Local de Capilla del Sauce, desde la hora 8 hasta la 1 de la tarde.
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instancia abierta al público, mano a mano con el director del BPS, José Pereira, y comunidad de nuestra ciudad, Sarandí del Yí. Esta instancia abierta al público dará sus efectos mañana viernes 22 a las 11 de la mañana en el municipio de Sarandí del Yí. 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

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Vamos por acá con un llamado a precios para la adquisición de pan para plato caliente. El municipio de Sarandí del Yí convoca a proveedores interesados en presentar cotización para la adquisición de pan destinado al programa Plato Caliente, correspondiente a los meses de junio, julio y agosto. Detalle de la compra: 384 kilogramos de pan. Condiciones para cotizar: presentar precios con impuestos incluidos, incluir flete hasta Sarandí del Yí, estar inscripto en RUPE, Registro Único de Proveedores del Estado, contar con certificados vigentes de BPS y DGI. La presentación de las ofertas se hará de la siguiente manera. Las cotizaciones podrán enviarse por correo electrónico a abastecimiento.sarandidelyi@durazno.gov.uy o presentarse personalmente en el municipio de Sarandí del Yí, Astiazarán 530. Fecha límite de recepción es hasta mañana viernes 22 a las 11 horas. Consultas podrán realizarlas a través del 4362-3891 interno 712, sección Abastecimiento, municipio de Sarandí del Yí.

0: eso.
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0: Vamos ahora con una invitación por parte del grupo Cuidándonos en Red, Grupo de Apoyo y Contención de Sarandí del Yí. Desde Grupo Cuidándonos en Red, queremos invitarlos a una reunión este próximo sábado 23 de mayo a las 15 horas en Casa de la Cultura. Cuidándonos en Red es un grupo de familiares y amigos de personas con consumo problemático. Es un espacio comunitario de apoyo, encuentro y acompañamiento, donde personas se reúnen para compartir experiencias, fortalecer vínculos y construir herramientas de cuidado personal y colectivo. Su propósito es generar una red solidaria que promueva la salud emocional a través de actividades grupales. Esperando contar con tu presencia, agradecemos compartir la información para que llegue a quien lo necesite. Pueden comunicarse con Silvia Rodríguez a través del celular 098 98 70 87 o a través del correo electrónico duraznocuidandonosenred@gmail.com.
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la Comisión del Club Unidos por el Tango. Convoca para la asamblea el día 24 de mayo en Club Sarandí. Primer llamado, hora 16. Segundo llamado, hora 16:30. Orden del día. Lectura del acta anterior. Memoria y balance anual. Presentación de listas y elección de nuevas autoridades. Asuntos de interés general, rectificamos, y por último, firma del acta. Finalizarán con un rico chocolate para merendar. Deberán llevar algo para compartir.

participación de condolencias o municipio de Sarandí del Xi, alcalde Mario César Pereira. Participa con mucho pesar el fallecimiento de quien se llamara Esther Bula de Torres. Hace llegar al edil Carlos Torres y demás familiares las más profundas condolencias en tan difícil momento.

0: Trámite de BPS con plazo hasta este próximo 31 de mayo. Atención, personas con 60 o más años. Al 1 de junio de 2023. Tienen plazo hasta el 31 de mayo para realizar el trámite de reconocimiento de años trabajados anteriores a abril de 1996. Tal como venimos informando, la ley 20.130 de la reforma jubilatoria del 2023 impuso plazos para este trámite. Luego no se admitirán declaraciones. El equipo representante de los trabajadores BPS te recomienda consultar tu historia laboral en bps.gov.uy. Si no están registradas tus actividades anteriores a 1996, debes realizar el trámite lo antes posible.
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0: 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Gobierno de Durazno. Prórroga plan de beneficios y refinanciación de tributos hasta el mes de junio. El gobierno de Durazno resolvió prorrogar el plazo de vigencia del decreto departamental número 2683/2025, correspondiente al plan de beneficios a buenos pagadores y refinanciación de adeudos de tributos, extendiendo su aplicación hasta este próximo 30 de junio. Vamos ahora a compartirles algunas informaciones que tenemos por acá por parte de Presidencia. Se hizo el lanzamiento de la Copa por la Convivencia y el Juego Limpio 2026. El programa Pelota al Medio, en la esperanza del Ministerio del Interior, lanzó la iniciativa orientada a promover la integración, el respeto y los valores entre estudiantes de educación media. Vamos con las palabras de las autoridades competentes.
6: Muy importante esto, como lo señalaba el profesor Manuel Oroño recién, porque una de las cosas que tienen que pasar en la educación es aprender a vivir con otros. De hecho, en la educación es la primera vez que ustedes estuvieron con unos adultos y con unos otros que no eran la familia. O sea, cuando empezaron, inicial, ¿no? apareció un adulto que era docente, que venía a contar, a hacer cosas con nosotros, a querernos, a cuidarnos y a poner límites. Y no era ni mamá, ni papá, ni la abuela, ni la tía, ni ningún otro adulto que es de la familia. Pero además teníamos que, y tenemos que relacionarnos con otros que tampoco son nuestra familia, y con los cuales tenemos cosas en común, alegrías en común, tristezas, conflictos. Entonces, es parte de lo que hace el sistema educativo enseñar a vivir con otros.
7: Jóvenes estudiantes de enseñanza media, de UTUS y liceos, de enseñanza pública, de los barrios donde nosotros trabajamos en pro de la convivencia del Ministerio del Interior, en la zona metropolitana, y bueno, hacemos un torneo que es por el Juego Limpio, que lo que hacemos es juntar gurises de distintos barrios de Montevideo y juegan un torneo de fútbol 11, femenino y masculino, donde participan en campos deportivos de instituciones deportivas, y también terminamos siempre las finales en campos de juego de primera división. Inscripciones se hace internamente dentro de secundaria y UTU, es categoría sub-15 para los primeros, los chiquilines que recién arrancan en el liceo. Es importante que ellos puedan seguir estudiando, que sigan, es como una forma también de acompañar el trabajo docente del día a día, para que ellos también tengan una motivación para poder generar un espacio divertido y que se motiven, y lo más importante es que ellos tienen que seguir estudiando. Bueno, en junio hacemos unos encuentros amistosos y a partir de julio ya hasta diciembre es el torneo. Objetivo convivencia 100%, compañerismo, y que ellos puedan disfrutar de un espacio libre de violencia. Es la segunda vez, nosotros de la nueva administración, del año pasado, y esta es la segunda edición que se hace en la zona metropolitana. La verdad que los chiquilines pasaron espectacular, se divirtieron, no hubo nada de violencia, pero sí terminaron dos, que son los dos ganadores, tenían que haber ganado todos, pero bueno, la competencia también tiene eso de generar que si vos te esforzás, entrenás, estudiás, podés llegar a la final también.
8: Pelota al Medio a la Esperanza es un programa que ya lleva unos cuantos años, con el cual estamos trabajando en varias vertientes. Hoy, por lo pronto, nos convoca un torneo de fútbol, pero con pelota siempre estamos en los barrios proponiendo distintas actividades, desde lo recreativo, lo deportivo, también con las escuelas de alta cocina, y también en espacios donde, sobre todo en la educación, convoca al cuerpo docente, a las chiquilinas, a los chiquilines, y también a las familias, de una forma diferente de abordar la convivencia y la seguridad, trabajando sobre cómo dirimir los conflictos, cómo aceptar al otro como diferente y encontrarse distintos barrios en un mismo torneo que, bueno, obviamente van a querer ganar, pero acá lo importante va a ser competir. Para el Ministerio del Interior, sin lugar a dudas, es uno de sus proyectos estrella, donde trabajamos en convivencia y en seguridad desde otro lugar, con la policía también.
9: Hola, mi nombre es Kiara, estamos en la organización de la Copa Toyota, vengo del Liceo 25, tengo 14 años. Lo que espero es hacer nuevas amistades, conocer nuevos lugares, me enseña el juego limpio, hacer amistad. Lo que espero es competir, hacer nuevas amistades con los otros liceos y ganar. El año pasado jugamos, a nosotros nos re gustó, porque aparte teníamos que ir a varios lugares, a varias canchas, aparte socializábamos con otros liceos y todo, es muy divertido y es muy bueno, y aparte es algo que te gusta, es algo lindo.
10: Aprenden las buenas costumbres, una buena convivencia, una convivencia saludable y fuera de lo que es la violencia en todo tipo de deportes o en la vida cotidiana. Participan unos cuantos niños y adolescentes. Fútbol, y pienso que porque es algo de bien uruguayo, bien charrúa, del fútbol.

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0: 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Vamos con la reiteración del estado del tiempo por parte de Inumet. Contamos con una temperatura al momento de 10 grados. vientos de 24 kilómetros en la hora, presión atmosférica 1030 hectopascales, 56% el índice de humedad. Para esta tarde noche nos espera nuboso, periodos de cubierto, baja probabilidad de precipitaciones y bajas temperaturas. Nos espera una mínima de 3 grados y una máxima que se mantiene para hoy de 13 grados.
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0: Hoy es el turno de Leopoldo Luques. Ya algo adelantó en su declaración que comenzó hace varios minutos. El único que diría la verdad y me defendería sería Diego, dijo con relación a las imputaciones y también reclamos que le hace toda la familia Maradona a Leopoldo Luque, cuestión que es extensiva a cada una de las personas procesadas. Desde Buenos Aires informó Claudio Cardoso, corresponsal de Radio Monte Carlo en la Argentina.
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5: 13 minutos, la Intendencia de Lavalleja cesó a 15 funcionarios afrales.
6: La cifra de bajas va a continuar debido a que el último presupuesto departamental proyectó la reducción de 250 puestos para equilibrar las finanzas de la Intendencia.
5: En tanto, el presidente de ADIOM Lavalleja, Sergio Charquero, salió al cruce de las versiones que circulaban sobre el cese masivo de 300 trabajadores.
6: En entrevista con Radio Montecarlo, el dirigente sindical precisó que al día de hoy la discontinuidad laboral afecta concretamente a 15 trabajadores.
5: También aclaró que no se trata de personal zafral bajo un régimen común, sino de una modalidad contractual extrema, trabajadores que firman contrato por 15 días, denominados quincenales, y que perciben un salario máximo de 9.000 pesos.
6: El líder de ADEOM no ahorró en críticas hacia la gestión política del departamento, denunciando que ese tipo de contratos fue utilizado como una herramienta de presión electoral durante los últimos comicios por parte del Partido Nacional.
7: No son 300 trabajadores, eso es una mentira, eso es que salió a desmentirlo. En estos momentos, lo que hubo una discontinuidad de 15 compañeros. Al día de hoy solo hay 15. No, tampoco son trabajos zafrales. Es un trabajo que firman un contrato cada 15 días, son trabajadores 15 días. A lo máximo pueden cobrar 9.000 pesos. No hay una discontinuidad de 300, eso es una mentira. Eso es una mentira, no sé de dónde salió, pero no. Hay que dejar bien claro que son 15 ahora y pueden ser 15 la quincena que viene, pero más nada.
5: Pero ustedes han sacado o hecho público un comunicado de rechazo y preocupación por la pérdida de fuentes laborales.
7: Es lógico, porque no somos nosotros los trabajadores los que tienen que pagar las malas administraciones. Son los demás. Nosotros acá venimos a vender nuestra fuerza de trabajo, no venimos a hacer. Lo único malo que

0: hicieron esa gente es ir al comité del que perdió. Eso es lo que pasa. Son zafrales tíndeles políticos y pasa esto. Por acá no hay que dejar pasar que esa gente en las elecciones estaba obligada a ir al comité y a ir a todos esos lugares, y si no, no le daban más trabajo, no los renovaban. Pasa que ahora, como perdió el Partido Nacional, está haciendo su bandera, más allá que no defienda esta administración ni la tengo por qué defender, pero esa es la realidad. Están, y lo que están haciendo es causando el problema. Esto pasa porque, por una razón muy simple, esto pasa porque en la Valleja, todo el departamento, hay una falta de trabajo bárbara, y quienes son los que tienen que dedicarse a gobernar y a traer trabajo genuino para el departamento no lo hacen. Están sentados en el parlamento mirándose uno al otro sin conseguir lo que tienen que conseguir para el departamento. Entonces han agarrado la intendencia como un mercado laboral, y cuando se apuran un poco de plata pasa esto. Si esa gente no dedicarse a gobernar, se dedican a hacer política barata para agrandar su barca y nada más.
1: Bueno, y ante la inminencia de nuevos ceses para alcanzar la meta de los 250 recortes presupuestados, Cerquero informó que el gremio alcanzó un acuerdo verbal con la actual administración departamental para amortiguar el impacto social de la medida.
2: Según indicó, este acuerdo se viene respetando a cabalidad y establece criterios de protección específicos.
0: Nosotros le pedimos a esta administración, porque hay que poner en contexto, antes esta modalidad de zafral eran 240, la última administración que hubo lo llevó a 660, sobre todo en los últimos 6 meses de las elecciones. Y después, en el último 6 meses, cuando ya no habían perdido, los contrataron o los dejaron de forma permanente. Acá lo que hay que hacer es que, mira, la conversación que tiene con nosotros, son conversaciones que hemos hablado, es de que no sean madres con hijos a cargo, abuelas con hijos a cargo, o abuelos con hijos a cargo, o padres con hijos a cargo. Dicen, en educación son pareja, uno de los dos debe quedar trabajando. Eso es lo único que hemos llegado al acuerdo. Tenemos un acuerdo verbal o de palabras que ahí está, en este momento lo están respetando a la razón. No podemos decir otra cosa.
1: Es decir, que se entiende que los ceses van a continuar en ese rubro. Sí,
0: claro, porque en el presupuesto, en el último presupuesto, no tuvieron nada la brillante idea de hacerlo llegar a los números con el cese o la descontinuidad de 250 trabajadores. Pero lo que siguen con el mismo sistema, porque si los descontinúan a casi 660 trabajadores. Los tienen que seguir contratando, ¿entendés? Es una herencia que tienen que, bueno, ahora tienen que convivir con ellos.
2: Estamos escuchando a Sergio Charquero, presidente de ADEOM La Valleja.
1: Ya está Viviana Bermúdez, adelante.
3: Muchas gracias, y nos encontramos en el Ministerio de Economía y Finanzas, porque en minuto nada más habrá aquí justamente una rueda de prensa con la ministra de Industria, Energía y Minería, Fernanda Cardona, a raíz del anuncio de que una empresa forestal maderera de Brasil va a invertir en Uruguay 250 millones de dólares, justamente un proyecto que se va a instalar en el departamento de Rivera, y por tal motivo la ministra Fernanda Cardona estará realizando aquí una rueda de prensa en unos minutos para hablar de este tema. Pero el presidente de la República, Yamandú Orsi, se refirió a este tema a raíz de lo que comentaba justamente, estuvo haciendo mención a esto en las redes sociales, puntualmente en X, y decía que nada es casualidad, que son horas de trabajo, conversaciones y decisiones. Bien, Ministerio de Transporte, Obras Públicas, UTE, Intendencia de Rivera, el desarrollo, si se piensa desde el interior del país y con visión estratégica, da sus frutos, felicitaciones. Decía justamente el presidente de la República, Yamandú Orsi, a raíz justamente de que la empresa forestal y esta empresa justamente que construye en el departamento de Rivera su tercera planta y la primera fuera del territorio brasileño. Vamos a estar ampliando en unos minutos nada más con la palabra de la ministra de Industria, Energía y Minería, Fernanda Cardona, quien va a estar presente aquí para conversar e informarnos acerca de esta inversión y lo que significa para Uruguay relativamente a raíz del anuncio de lo que fue en las redes sociales. Vamos a estar conociendo más detalles respecto a eso. Para Radio Monte Carlo y Cori, informó Viviana Bermúdez.
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1: Novedades, Viviana Bermúdez, adelante.
3: Como les adelantaba hace unos minutos, ahora está hablando la ministra de Industria, Energía y Minería, Fernanda Cardona. La escuchamos.
10: Por lo tanto, es una muy buena noticia que tenemos que poder comunicar a la ciudadanía y que además aplica lo que les decía. Hay una preocupación en general, el gobierno lo viene siguiendo, estamos teniendo acciones concretas en los diferentes departamentos que confluyan, que hagan confluir un trabajo de descentralización territorial, pero al mismo tiempo también nos ocupemos de una de las preocupaciones que sabemos que hay en el Uruguay, que es el empleo, así que creo que esto es una excelente noticia y además una confianza, un guiño más a la confianza en la institucionalidad de Uruguay, del gobierno de Uruguay. Venimos trabajando, créanme, hace muchos meses por esto, de manera silenciosa, como corresponde, seria, y la verdad que la empresa, uno de los temas que trabajamos muy fuertemente tuvo que ver con el precio de la energía, con UTE, por eso también el trabajo de la empresa pública en esto fue primordial, y también vamos a sacar un decreto que está vinculado a esto, está vinculado, no es solo para Brasfine, pero está vinculado, que tiene que ver con la energía que generan los cogeneradores. ¿Qué quiero decir con esto? Si hay una parte de la industria que genera su propia energía y hay un excedente que necesita inyectarlo a la red nacional en algún momento, este decreto lo que está regulando es los mecanismos que tenemos para trabajar con la empresa, con la industria, a la industria que le sirvan esos precios, y el Uruguay también porque cuenta con esa energía, y es muy quirúrgico porque se necesita saber en qué momento del año eso va a ocurrir. Por lo tanto, es un hito desde el punto de vista eléctrico en Uruguay que este decreto salga, porque es una forma de manejar la energía que hace que seamos más eficientes en eso. Así que no solo estamos generando con esto empleos en el norte del país, en conocimiento de forestal madera, que es una de los requerimientos importantes y conocimientos en el norte, y que genera empleo e inversión en Uruguay, va a mover, va a traccionar en el interior, sino que también nos impulsó a trabajar algo que venimos trabajando en el gobierno.
3: Bueno, así entonces la palabra de la ministra de Industria, Fernanda Cardona. Para Radio Montecarlo informó Viviana Bermúdez.
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2: Martín Olaverri, adelante.
12: Buenas tardes, el gusto de saludarlos hasta ahora para actualizar la información vinculada a la actividad de los agronegocios. Bueno, le vamos a ir poniendo un punto final a esta cobertura especial que hemos estado realizando desde la Feria de Sial en China, así a través de nuestro compañero Rafael Tardáguila en Oriental Agropecuaria, 770M, Canal Libre Internacional, radio de información de perfil con todos los temas vinculados a la actividad de los agronegocios. Bueno, Rafa, director de Tardáguila Agromercados, ha estado con esta cobertura especial allí de China. Fernando González González, es el director de frigorífico Copayán del departamento de Rocha. Con él conversaba nuestro compañero allí en el marco de la Feria de Sial a propósito de lo que dejó la actividad en China, un mercado muy importante para la carne vacuna que exporta Uruguay.
13: Estamos en una feria en que realmente ha sido con mucha afluencia de público. Tal vez estas incertidumbres que estamos teniendo en referencia a la posición de Brasil, la cuota, ha hecho que reciba mucho más visitas que lo que fue la edición del año pasado, mucho más consultas, si bien no a nivel de concreción de negocios, pero bueno, el reencuentro con los clientes y la cercanía genera una linda expectativa para lo que vendrá en el segundo semestre.
14: Hay un segundo semestre con algunos signos de interrogación, digamos, justamente por lo que tiene que ver con la cuota de Brasil, ¿no? En el hall de Brasil se advertía como cierta urgencia, cierto nerviosismo. En el hall de Uruguay no tanto, porque no caben dudas que se va a poder trabajar todo el año con China, ¿no?
13: Yo creo que en el hall de Uruguay, digo, más allá de que podemos tener la posibilidad de trabajar todo el año en los volúmenes que estamos haciendo, creo que la falta de disponibilidad de materia prima, sabemos que es un año en que vamos a tener menos volumen de actividad, nos lleva a que tampoco estamos con tanta urgencia de venta, y bueno, eso también acompaña a la realidad de la posibilidad de disponer de la cuota, ¿no?
14: ¿Y los precios en el mercado interno acompañan la realidad del mercado internacional? O sea, los precios del ganado en el mercado interno, que llegaron nuevamente al entorno de los $5.70, ¿acompañan lo que es el mercado internacional o está nuevamente recalentado el mercado?
13: Tenemos un mercado interno que está muy diversificado en su composición, con mucha carne que estaba viniendo de Brasil, carne de nuestra propia producción, con algunas especies como es el cerdo y el pollo creciendo en el consumo. Y eso está llevando, digo, a una realidad en que el mercado interno va copiando en forma constante, digo, los precios internacionales. De la misma manera en que cuando tenemos un Brasil con precios competitivos, vemos que eso llega al consumo. También, lamentablemente, cuando los precios del ganado en Uruguay o los precios de la carne en Brasil suben, tenemos que trasladar esa realidad cuando nos toca el papel de importadores o productores, y compartimos los dos papeles en nuestro caso.
12: Escuchábamos a Fernando González, el director de frigorífico Copayán. Para Informativo Cori y Radio Monte Carlo, informó Martín Olaverri.
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Este es el programa La Voz de la Liberación, saliendo al aire un día más, el programa La Voz de la Liberación, este jueves, lindo, maravilloso, ya saludamos a los oyentes, en la paz de Cristo, Jesús, que Dios me los bendiga, oyentes queridos, la Señora no nos controle, sabemos allí, mis hermanos, con estos acordes musicales, ya saludan el programa saliendo al aire, pero allí en Durazno, toda la responsabilidad de nuestro pastor José Hurtarán, allí en el campo de Durazno, hermanos queridos, saludamos a todos los oyentes de cerca, de lejos, del campo, de la ciudad, como siempre, mis hermanos queridos, los saludamos, les damos la bienvenida. Y bueno, los invitamos a estar ahí prendidito al programa La Voz de la Liberación. Los anuncios para tú acercarte a la casa del Señor, ¿verdad? Estamos escuchando el programa La Voz de la Liberación allí en Durazno. Estamos escuchando a las jóvenes que están allí. Dios bendiga a las jóvenes, Dios bendiga, las bendiga Dios con esa palabra tan linda, maravillosa, de aliento, de fuerza, de fortaleza para cada uno que siempre estamos acompañando y bendeciéndolas también, que están allí ellas en el grupo de los jóvenes, mis hermanos. Qué lindo es cuando nosotros podemos salir y decir, viene una prueba, viene un momento difícil, pero nosotros no desistimos, no bajamos los brazos. Acá tenemos la palabra de Dios en San Marcos, mis hermanos queridos, está la palabra de Dios acá en el libro de San Marcos, capítulo 1, verso 3. Dice: voz del que clama en el desierto, prepara el camino del Señor. Dice el Señor, dice, enderezada su senda, dice el Señor. Mira, mis hermanos queridos, bautizaba Juan en el desierto y predicaba el bautismo de arrepentimiento para perdón de pecados. Y salían a él de toda la provincia de Judea y todos los de Jerusalén. Y eran bautizados por él en el río Jordán, confesando sus pecados. Mira qué maravilla, mis hermanos queridos, voz del que clama en el desierto, dice el Señor. Tenemos que prepararnos, ¿verdad? Preparándonos para los días del Señor, preparándonos porque los días son del Señor. Salimos de nuestra casa, no sabemos si vamos a volver sanos, si vamos a volver, mis hermanos queridos, bien como salimos, vamos a salir, volver. Hoy en día estamos en un momento difícil, mis hermanos, pero lo que pasamos, lo que vivimos, le damos gracias a Dios siempre. Yo le doy gracias. Me esté cayendo, esté en el suelo, esté en el piso, me esté levantando, siempre le estoy dando gracias a Dios porque es Él que tiene control de todo. Gracias le damos a Dios por todo lo que ha hecho en estos días, en este mes de mayo. Bueno, en estos tiempos difíciles, mis hermanos, nada hay para parar, nada hay para quedarse. Los invitamos porque tenemos grandes campañas, grandes bendiciones acá en Sarandí, allí en Durazno, allí Zorrilla, San Martín 986, está la iglesia de Usamor, entre Petrona Tugore y Baltasar Bruna, a cargo de nuestro hermano pastor José Hurtarán. Hermano querido, así que prepárese, hay victoria de parte de Dios, hay victoria de parte de Dios, mis hermanos queridos. El Señor está volviendo, está viajando, quizá el día, la hora, dice, en un abrir y cerrar de ojos, nosotros lo esperamos, mis hermanos, al Señor. Así que prepárate para estar apercibido. 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Así, hermanos queridos, tú prepárate, no pierdas de comunicarte, no pierdas de conectarte, pero no pierdas de ir a la casa del Señor de los días. Tenemos acá en Sarandí, Vidal de Pereira 540, los días de culto, mis hermanos, los días martes, hora 14, miércoles, hora 14, viernes, hora 14, sábado, hora 14 y domingo, hora 14. Muchas oportunidades para ir a la presencia de Dios, mis hermanos, buscar a Jehová mientras pueda ser hallado. También nos dice el libro de Isaías allí, mis hermanos queridos, 55:6, porque, mis hermanos, es el tiempo de buscarlo, buscar mientras pueda ser hallado, llamarle, dice, en tanto que está cercano, no lo dejemos de buscar, mis hermanos
hermanos queridos, de confiar en el Señor, muchos problemas, muchas dificultades, mucha tristeza, mucho, mis hermanos, tribulaciones, muchas cosas estamos viendo, mis hermanos queridos, pero yo creo que aquello, dice el Señor, preparar el camino del Señor, enderezar su senda, voz del que clama en el desierto, preparar el camino al Señor, enderezar su senda, mis hermanos, para poder alcanzar aquella salvación tan grande. Así nosotros un día, mis hermanos, nos preparamos, teníamos problemas, dificultades. Yo creo que los problemas que teníamos antes, cuando estábamos en aquel mundo que el Señor nos trajo a la luz, yo creo que eran más grandes que los que tenemos ahora, ¿verdad? Yo creo que estábamos en una situación difícil, mis hermanos. Acuérdate de dónde nos sacó el Señor, porque también dice, creo que es en el Salmo, allí de Isaías 51, mis hermanos, si no estoy equivocándome del versículo, del pasaje, del capítulo, que dice, recuerda dónde nos sacó el Señor, dónde estábamos antes, mis hermanos, y era situación difícil la que estábamos. Él nos sacó, Él nos puso la luz, y ahora nosotros, mis hermanos, así ha dicho Jehová, dice, mis hermanos queridos, aquí que yo levanto un viento de dice acá, mis hermanos, en el libro de Isaías, ese profeta Isaías nos habla, mis hermanos, y nos enseña cómo nosotros buscarlo, cómo adorarlo, cómo glorificarlo, cómo engrandecerlo, cómo poder hacer, mis hermanos, tantas cosas tiene Dios para nosotros. Y hemos parado, hemos dejado, mis hermanos queridos, nos hemos enfriado en la fe, mis hermanos, ya no queremos saber nada de aquello. Dice palabras de consuelo.

De palabras de consuelo. Acuérdanos, mis hermanos, tenemos que recordarnos. Mis hermanos, yo no me olvido por dónde nos sacó el Señor, del estado que estábamos, mis hermanos. No teníamos paz, no teníamos nada. Estábamos ahí, mis hermanos, menesterosos. Andábamos como ovejas sin pastor, como dicen. Y ahora tenemos un Señor que nos cuida, nos guarda. Un Señor que pelea por nosotros. Aún en las dificultades que estamos pasando, damos gracias a Dios, al Señor, porque Él es bueno y Él es siempre misericordia. Recuerda dónde nos sacó el Señor, cómo estaba, qué situación. Yo recuerdo la situación que estaba y no me olvido. Muchos, mis hermanos, se han olvidado de que el Señor peleó, el Señor pudo sacarlo, traerlos a la luz, sacarlo a aquella situación que estábamos, que no teníamos nada, que estábamos ahí, mis hermanos queridos, ni siquiera una casa para vivir. Ahora tenés una linda vivienda, una linda casa, un palacio tenés, mis hermanos queridos, dado por Dios. Por eso tenemos, y yo, mis hermanos queridos, no me olvido de lo que es donde me sacó el Señor. Por eso siempre doy gracias a Dios, mis hermanos queridos, le doy gracias, le pido el perdón divino a Dios, porque siempre erramos, siempre fallamos, somos humanos, somos carne, pero mucho se han olvidado de donde el Señor nos sacó. Muchos nos hemos olvidado de donde nos sacó el Señor, que nos dio todo y nos puso, mis hermanos, dio un lugar en la casa del Señor para estar. Nos dio un lugar, mis hermanos, una salvación tan grande, que hoy te ha olvidado, hoy te ha dejado, hoy te has quedado guardado, porque está frío, porque hace calor, porque hay viento, porque hay mis hermanos queridos, porque hay lluvia. Yo creo, mis hermanos, que Dios, de lluvia, con viento, con helada, con niebla, con todo lo tenemos que servir, porque Él se merece toda la honra y la gloria. Amar a Cristo sobre todas las cosas es lo que el Señor nos manda, mis hermanos, y no olvidarnos de dónde nos sacó el Señor, no olvidarnos de aquel lugar tan oscuro que estábamos, mis hermanos. Estábamos como embarrados, estábamos como y el Señor nos sacó, mis hermanos. Por eso tenemos que saber que hay un Dios poderoso que pelea por nosotros y por todo lo que ellos que le dan oído a su palabra, mis hermanos. Mis hermanas oyentes, tú que estás en un campo, estás en una ciudad, estás en una villa, estás en un monte ahí, quizás estás ahí en una chacra trabajando y estás con el programa La Ola Liberación, este programa que llega a muchos lugares, a muchas casas, a muchos hogares, cuántas puertas de trabajo ha abierto el Señor para personas que estaban sin trabajo. Si hoy tienen un trabajo, hoy tienen un sueldo, mis hermanos queridos, ¿qué más queremos que el Señor haga? ¿Verdad? Porque el Señor nos ha dado la vida, nos ha dado el existir, y no podemos bajar los brazos y quedarnos, mis hermanos. El Señor es mi pastor y nada me faltará. Él nos da lugar siempre, Él nos da lugar, mis hermanos, para que nosotros podamos salir adelante, aún en las dificultades, aún en los desiertos que estamos enfrentando. Mis hermanos queridos, Él nos da lugar para que nosotros salgamos de esa situación y podamos vencer aquello que nosotros teníamos programado. No nos va a salir, bueno, el Señor arregla todo para que pueda salir, pueda quedar. Quizás tienes un compromiso, tienes una médica para entre medio, tienes que ir a la médica, tienes otro compromiso más grande que ir a la médica. Entonces tú, mis hermanos queridos, el Señor te va a poner todo para que tú puedas hacer aquello que mis hermanos, tenemos una responsabilidad, sabemos, tenemos en una persona para cuidar, tenemos, suponiendo que tengas una persona para cuidar, puedes cuidar a la persona, puedes hacer la obra de Dios, puedes venir, puedes cuidar a un niño, puedes andar con el niño camina, el niño está sano, el niño le gusta caminar, andar con mis hermanos queridos. Yo creo que nada nos impide llegar a la casa del Señor, mis hermanos queridos, y más cuando nosotros necesitamos la ayuda de Dios. Hoy en día necesitamos, yo me pongo primero, necesito la ayuda de Dios, pero no puedo parar, no puedo quedarme, dejar y decir, mis hermanos, que no puedo hacerlo. No, todo lo podemos en Cristo que nos fortalece. Y Él dice, mis hermanos queridos, vos de qué clavan en el desierto, prepara el camino. Él en este
estos momentos difíciles, en esta dificultad, en estos desiertos que estamos.

está preparando el camino al Señor, está preparando el camino para que tú te vuelvas para Dios, para que lo aceptes como Salvador, para que te decidas a servirlo, buscarlo, bautizarte en el nombre del Padre, del Hijo y del Espíritu Santo, entregar tu vida para Dios, porque ya nada, mis hermanos, nos falta, ya nos ha dado todo. Entonces, mis hermanos queridos, vamos a pelear las batallas, vamos a buscar de Dios, que Dios tiene una victoria grande. Mis hermanos, allí en Durán, la sede administrativa tiene cultos, hoy estamos a jueves, allí Pentecostés, Pastor Guido César Florentina está para predicar la palabra, allí en la sede, la hora 14, mira qué lindo, busca, mis hermanos queridos, aprovecha, vaya, busque, que el Señor tiene una victoria para usted, su querida familia. Quizás usted está ahí enfriado en la fe, el día Pentecostés es para revestirnos, llenarnos de la gracia y el poder. Mira, mis hermanos queridos, viernes mañana también, tres horarios en Durán, allí estar en la cucha, que Dios me los bendiga, que los ilumine Dios con las bendiciones más grandes, mis hermanos queridos. Saludamos a todos los hermanos Durán, todas las hermanas, todos los que están en la escucha allí, mis hermanos queridos. Sabemos, el Señor tiene victoria, el campo, la ciudad, Blanquillo, La Paloma, San Jorge, Barranca, Trinidad Flores, Los Anesos, Villa del Carmen, allí, mis hermanos que están quizás escuchan el programa, muchos que escuchan el programa, muchos están pegaditos al receptor, aquí en Sarandí, allí también, todos los que están en la escucha, allí, mis hermanos queridos, les mandamos un saludito grande de parte de Dios. Y entonces, mis hermanos, allá en San Gregorio de Polanco también, la iglesia de los amores está allí, allí en Paso de los Toros, todos aquellos anesos, mis hermanos, que están a cargo allí del campo de Durazno, nuestro pastor José Hurtarán. Así que prepárese, hermano querido, a participar, a buscar a que el Señor tiene una victoria para ti, tu querida familia. Hay poder en la sangre de Jesús, mis hermanos. Así que acá, mis hermanos queridos, mañana viernes tenemos un culto de liberación. Mis hermanos, un culto de liberación. Mañana estará allí un grupo de obreros, obreras, estaremos allí para orar, para clamar a Dios. Viernes de liberación, hora 14. La campaña de liberación, mis hermanos, estaremos unidos en la fe, en el amor de Dios, orando a favor de todas aquellas liberaciones totales, aquellas personas que están oprimidas, aquellas personas que han desistido, mis hermanos. Vaya a la casa del Señor y hay bendición de parte de Dios. También allí en Villa del Carmen, mis hermanos, en Francisco Fonterosa, sin número, está la iglesia de Zamora, allí grandes campañas, Pastor Guido César Florentina a cargo de la obra, allí en Villa del Carmen. Y los martes está allí el Servo del Señor, los días jueves, Pablo Paredes, los días viernes. Allí en este viernes está nuestra hermana Emilce Rodríguez, a llevar la palabra, el mensaje, hermanos y hermanas, el Señor Jesús dando victoria. Prepárate, mi hermano querido. El día sábado acá también tenemos oración a favor de los jóvenes, oración por los jóvenes, oración por la familia, oración para que aquella juventud, aquellos niños, aquellos adolescentes, aquellas personas que están, mis hermanas, necesitando, aquella juventud que estudia, quizás muchos problemas, muchas dificultades, mis hermanos queridos, pero el Señor Jesús bendeciéndolos y dando victoria con la oración, mis hermanos, la llave de la bendición. Prepárese a buscar de Dios. El domingo tenemos la campaña de la familia. El domingo, mis hermanos, la campaña de la familia, pero en este domingo, mis hermanos queridos, domingo 24, vamos a tener el culto por la mañana de ayuno, de oración. Allí estará viniendo, mis hermanos, el hermano Julio Gómez de Durazno. Estará allí para llevar la palabra, enviado por su siervo, nuestro pastor José Hurtarán. Entonces, mis hermanos queridos, estará para llevar la palabra, para orar a favor de todos. Mis hermanos, nuestro hermano pastor Julio Gómez va a estar con nosotros, y su esposa Alba Figueroa, mis hermanos queridos, un grupo de obreras también, nuestra hermana Alejandra Villarreal, que está viniendo de financiera, acompañando a Andrea González. Yo creo, mis hermanos, que va a ser un día lindo. Esfuérzate, por la mañana, de ayuno, de oración, pero sin oración y ayuno no tenemos bendición. Por eso todavía, mis hermanos, caminamos con Cristo. Si nosotros nos esforzamos la oración en el ayuno, tenemos victoria.

Ya vaya, participe. Queremos mandar un saludito allí a Tota, que está escuchando. Tota, bueno, el día domingo 24 por la mañana, allí estaremos en una sola fe, el culto de ayuno. Allí Hortensia Cabral, Teodora Velasco, que están escuchando, Dios me las bendiga, las abrace Dios, también allí Ever Santana, todos mis hermanos en Cristo en la fe. Para todos va este mensaje, va para este saludito, Nelda Acevedo, Javier Gutiérrez, allí María Roja, allí sus hijos que están escuchando junto con ella, que Dios me las bendiga, también Edward y Jessica, allí la juventud, mis hermanos queridos, que Dios poderoso los bendiga. Y bueno, estará trayendo la Santa Cena, mis hermanos, nuestro pastor Julio Gómez, enviado por su siervo, nuestro pastor José Hurtarán, está trayendo la cena el día, mis hermanos queridos, domingo, para todo aquel siervo de Dios, sierva de Dios, que está en comunión con el Padre, con el Hijo, el Espíritu Santo. Saludamos a Marisa Barragán, allá en Capilla del Sauce, también a Andrés Salín, a la familia, allá Stephanie Hernández está escuchando, Horacio, Agustina, bueno, un saludito para ellos, que están allá en el campo, allá lejos, pero mis hermanos queridos, el poder de Dios es grande y maravilloso. Nos vemos este domingo que pasó, festejamos el Día de la Madre, mis hermanos, hicimos un presente el Día de la Madre, bueno, mis hermanos, había sido el 10, pero nosotros hicimos el 17, este pasado domingo, hermanita Estefan, allí con unos presentes que ella preparó, también allí compartimos algo lindo con los hermanos, con las madres, abuelas, ancianitas, y bueno, los que no pudieron acompañarnos, que el Señor los bendiga también, porque el Señor tiene victoria, que sabemos, fuerza mayor, algunas no pudieron ir por el frío, estaban en resguardo de estado de gripe. Entonces, mis hermanos, que el Señor los bendiga y el Señor las acompañe, y será la próxima, ¿verdad? La próxima vez de podrán estar con nosotros. Mis hermanos queridos, sabemos, grandes son las bendiciones. Lucy Pinto, Lucy, un saludito para usted que está ahí en su casa, en su hogar, en su familia, la salud suya. Que Dios me la acompañe, Dios la bendiga. Y bueno, el día domingo por la mañana va a estar la Santa Cena del Señor. Predicar la palabra, orar por todo. Allí el siervo de Dios, también la Santa Cena del Señor al terminar el culto. Ustedes ya saben, ustedes conocen a Griselda Merelli, allí Angélica Merelli, para todas mis hermanas queridas, el saludito, y también la Santa Cena del Señor. No quiere decir la Santa Cena, hermanos queridos, acérquese a la casa del Señor, participe en la Santa Cena que le da fortaleza. Quizás está ahí desmayando la fe un poco, dejándose, porque está ahí con problemas, con dificultad, han venido algo. No, no deje de participar. La cena es para darnos fortaleza, para ayudarnos en el elevo espiritual. Mis hermanos queridos. Así va Laura Aquino, también saludamos, donde esté ella, si está allí con sus hijos, Victoria, Dieguito, que Dios me la bendiga. Muchas familias que escuchan el programa. Bueno, mis hermanos queridos, mañana tenemos culto en la casa del Señor. Vaya, participe, porque la palabra de Dios es la más especial. Sabemos, acá soltamos una palabra de Dios en el programa La Voz de la Liberación, este programa que está llegando a cada casa, a cada hogar, a cada familia, donde nos llega un siervo, una sierva de Dios, que no hay una iglesia con las puertas abiertas. Está el programa La Voz de la Liberación entrando a cada casa, entrando en cada corazón. Ábrale la puerta a Jesús, mi hermano, para que usted pueda recibir la victoria. Cuántas cosas pasando en este mundo, cuántos momentos difíciles, cuántos problemas en la salud, cuántas cosas, mis hermanos. Allí también Nelson, le mandamos un saludo para él, para Nelson, para Gustavo, que están allí escuchando el programa. Bendiciones de parte de Dios nuestro Padre. Así que, hermanos queridos, prepárese, hay victoria de parte de Dios. Vamos a estar escuchando una linda y bella alabanza, después vamos
vamos a ir a los otros anuncios que hay, mis hermanos, pero ya tenemos los anuncios de Urano, los anuncios de Villa del Carmen.

y los anuncios de Sarandí del Chi. Después volvemos con más anuncios, mis hermanos de la obra del Señor. Vamos a unir la alabanza, un testimonio, y ya volvemos aquí. Ya la señora Nora preparando esas lindas alabanzas, los testimonios que hablan más que nosotros.

0: palmas bonitas para Cristo. Gloria a Dios, aleluya. O sea, te querido, estamos en la grande y poderosa campaña de los días viernes. Estamos hablando de la campaña Fe para lo Imposible. Es algo tremendo lo que está aconteciendo aquí en esta tarde. ¿Cuánto dicen, gloria a Dios, por esto, hombre Jesús? Amén. Palmas bonitas para Cristo. Aleluya. Hermana, ¿cómo es tu nombre?
1: Laura.
0: Hermana Laura, estamos en esta campaña, fue por lo imposible, una campaña muy fuerte. ¿En qué situación llegaste y qué recibiste?
1: Estuve atacada al pecho y sí, llegué que no podía respirar casi, desde el viernes que estoy así.
0: O sea que la señora, desde el viernes pasado, hace 8 días que estás atacada al pecho, sufrí de asma, ¿qué sufrís?
1: No, pero cuando me ataco.
0: O sea que se ataca del pecho, te falta el aire. Llegaste en esta situación 8 días cargándote mal, que te faltaba el aire. Llegaste aquí en esta tarde y el Espíritu Santo me revelaba una persona que tenía problemas de respiratorio. Levantaste la mano y pasaste al frente. ¿Era así la revelación?
1: Sí, es así.
0: Y cuando el Espíritu Santo revela, la persona alcanza la victoria.
1: Sí, es así.
0: ¿Y ahora qué pasó hasta ahora? Ahora, ¿por qué pasó?
1: Ahora se me fue el ronquido que tenía en el pecho y puedo respirar bien.
0: ¿Estás respirando bien?
1: Sí, estoy respirando bien.
0: ¿Y quién te sanó?
1: Jesús.
0: Jesucristo la sanó. Palmas bonitas para Cristo. Oyentes queridos, si esto no es milagro, ¿qué es esto? La señora, la joven, llega con falta de aire, un ronquido en su pecho, la ungimos con aceite santo, hombre Jesús, y el milagro aconteció aquí en esta tarde. La joven, la señora, está respirando perfectamente porque Jesucristo operó un milagro en la vida de ella. ¿Cuántos dicen? Gloria a Dios por esto. Palmas bonitas para Cristo. Amén. Hermana, ¿estás contenta con la bendición?
1: Sí, estoy contenta.
0: ¿Y cuál es tu palabra para los oyentes que te escuchan, personas con diferentes enfermedades o en tu situación, invitas que venga a la iglesia de Dios es Amor?
1: Sí, que venga, que se acerquen, que hay mucha sanidad.
0: ¿Hay mucha sanidad?
1: Sí, hay mucha.
0: ¿Has recibido y has visto?
1: He visto y he recibido sanidad.
0: Que Dios te bendiga. ¿Retea tu nombre de qué barrio?
1: Laura, de barrio Hipódromo.
0: Dios te bendiga, Laura. Esto es lo que reciben las personas participando en la iglesia pentecostal.
2: Así es, mis hermanos, la alabanza bella de la grabadora, la abuela, y el testimonio lindo, mis hermanos. Este testimonio para aumento de la fe, para saber cómo hace el Señor, qué bendición, qué victoria nos da Él, mis hermanos, que a través de llegar a la casa del Señor, llegamos a la casa del Señor enfermos, problemáticos, pero salimos sanados, bendecidos, libres de todos los males. Esta mujer llegó, esta mujer cuenta, mis hermanos queridos, no va a ser indiferente contigo. Quizás tú estás ahí con un problema, demasiado un poco la fe, ha dejado de creer en el Señor, mis hermanos. Pero tenemos que creer en el Señor Jesucristo. Muchos médicos, vamos al médico, volvemos a ir al médico, volvemos a ir, estamos peor. Ahí vemos, mis hermanos queridos, la situación de muchas personas. La situación de muchas personas que han dejado, han parado, no han dejado de ir al médico, mis hermanos, y ahora se encuentran en una situación difícil. Nosotros sabemos, mis hermanos, que el Señor dijo su palabra, que nosotros, Él conoceréis la verdad y la verdad nos hará libre. Acá tenemos un pasaje, mira, en el libro de San Juan, mis hermanos queridos, que nos habla acá en la venida, la verdad os hará libre, dice acá, mis hermanos, capítulo 8, versículo, mis hermanos queridos, 31, gloria a Dios, y nos habla el Señor en su palabra acá. Y nosotros, mis hermanos queridos, tenemos que saber, dice acá, dice, dijo entonces Jesús a los judíos que habían creído en él: si vosotros permanecéis en mi palabra, seréis verdaderamente mi discípulo y conoceréis la verdad, y la verdad os hará libre. Mira, mis hermanos, si somos discípulos del Señor, tenemos que permanecer con Él, tenemos que estar a su lado. No cualquiera discípulo del Señor, no cualquiera puede serse discípulo de Él, mis hermanos, no. Si nosotros somos discípulos de Él, nos dijo que conocemos la verdad, y ya la verdad nos hizo libre, conocemos todo lo que el Señor nos ha dicho, nos habló. Muchas veces dejamos y vamos por la sesión de hombre que predica la palabra, por la sesión de mujer, no, es Jesús el que predica la palabra, es Jesús que nos bendice, que nos liberta. Él dijo entonces allí a Jesús a los judíos que habían creído en Él. Dice, mis hermanos, si vosotros permanecer en mi palabra, será verdaderamente los discípulos. Si creen la palabra de Él, Es Jesús el que te está hablando, no es la hermana Zulia, es Jesús. Si tú crees en el Señor, cuando vas a la casa de Dios, sepa, y te sientas en una butaca, ocupas un lugar en la casa del Señor, en el lugar que tú tienes, quizás tienes una responsabilidad, tienes algo para hacer, te responsabiliza, acuérdate que es el Señor Jesús que está sirviendo, no es a ningún hermano, ninguna hermana, ni el pastor, es el Señor Jesús, mis hermanos. Conocemos la verdad y la verdad nos hizo libres, eso que nos predicó. Estábamos en una situación difícil, una situación de que andábamos errantes en el pecado, en la maldad. Ya ese pecado ya no nos corresponde a nosotros, ya no nos corresponde, mis hermanos, andar lejos del Señor. Si quieres, debemos ser discípulos del Señor. Él dijo, aquel que quiera ser discípulo de Él tiene que estar haciendo lo que Él dice, ¿verdad? Porque de nada vale, mis hermanos, que digan somos discípulos del Señor y estamos haciendo todo diferente, no obedecemos, no caminamos como Él quiere que caminemos, Muchas veces la palabra de Dios nos cae un poco fuerte. A veces, mis hermanos, estamos en la casa del Señor y el predicador predica, y como siempre le damos lugar, le abrimos el corazón a la palabra de Dios, le abrimos el corazón porque es el Señor que predicó algo. Él dice, ay de aquel que no me glorifique, allí el libro Malaquía, de aquel que no lo glorifique, aquel que no le dé gloria a Él, mis hermanos, le caerá maldición, dice el Señor. Pero también en aquel pasaje allí de Malaquía, si ustedes van, creo que es en el capítulo 2, podemos leer allí, mis hermanos, esos pasajes, y es para que nosotros nos alertemos, es porque Él quiere que nosotros crezcamos, Él quiere que avancemos. Quizás no quiere que nos quedemos ahí, encerrados en una casa, enfermos, llenos de problemas, que no puedo, que estoy con frío, que no, mis hermanos, que el frío me hace mal, yo sé que me hace mal, me enfría los pies, me caigo a veces, mis hermanos, porque la astrosis, te puedes caer, pero eso, mis hermanos, caemos y nos levantamos, porque Cristo está entre medio, y ahí Él, ¿qué hacemos? Lo glorificamos. Gracias, Señor, porque no me aconteció nada. Gracias, Señor, siempre me pone un ángel para que me ayude. Y ahí, mis hermanos, nosotros caminamos con el Señor. Conocí la verdad y la verdad te hizo libre. Entonces, ¿qué estás esperando? Si ya conociste la verdad, ya sabes quién es el que te hace libre, te hizo en un momento que precisaba, que fue el Señor. Ahora nosotros, mis hermanos queridos, andamos como Cristo quiere que andemos, no como nosotros queremos. Siempre digo para las personas que me preguntan, andamos como nosotros, no andamos como nosotros queremos, andamos como Dios quiere que andemos, como Dios quiere que nosotros pasemos momentos difíciles. Ahí nos está moldando, ahí nos está armando, ahí nos está haciendo vaso nuevo en las manos de Él. ¿Por qué, mis hermanos? Porque muchas veces nos olvidamos del Señor y lo dejamos de lado y no lo servimos y no vamos a la casa del Señor. Entonces, mis hermanos queridos, Él tiene que actuar, Él tiene que actuar. Y como siempre digo, mi mano puede ser ponerla sobre una persona con lástima. El Señor no pone con lástima, Él la baja con todos, mis hermanos, y no tiene lástima, porque ya, mis hermanos, llegó el tiempo de que Él actúa, y cuando actúa el Señor, lo actúa Él, mis hermanos. Por eso te digo, busca de Dios, no deje, busca a Jehová mientras puede ser hallado, ya llamale tanto que está cercano. Quizás vas a la casa del Señor, vas a, mira, yo voy por, sí, mis hermanos, es lindo ir a la casa del Señor cuando viene alguien, un hermano de otro lado que predica la palabra, que lleva mensaje, que tú tienes la enfermedad, puede ser sanada, vaya, haga la prueba con Dios también, porque el Señor tiene un una bendición. Hermano querido Blanquillo, tenemos la dirección acá, Avenida La Valleja, entre 19 de julio y Argentina. Está la iglesia de Zamora en Blanquillo. Viernes 13 y 30, lunes 13 y 30. Tenemos acá los cultos, mis hermanos queridos. Y allí el culto con Nelda Acevedo. Mañana viernes, el culto allí con Nelda Acevedo en Blanquillo. Hermanos queridos, hermanas queridas, acá en Sarandí, allí mañana tenemos culto. A la hora 14, allí culto liberación. Estamos en una campaña preciosa, mis hermanos. La misma campaña que está haciendo el siervo del Señor allá en Durano. Los milagros no han cesado y en esa campaña estamos. Te invitamos, vamos a estar los obreros, vamos a estar las obreras allí, mis hermanos, orando a favor del pueblo del Señor y el Señor Jesús dando victoria. Prepárate, mi hermano querido. La paloma, mis hermanos queridos, mira la paloma. Está allí en Celia Galarza de Sánchez, sin número, frente a la agencia de Turismar. Está la iglesia de la paloma, mis hermanos. Allí, y la hermana Mirce Rodríguez los espera. Los cultos los días sábado a las 9 de la mañana, sábado a la hora 14 y domingo a las 9 de la mañana. Así que prepárese, hermano querido, a participar. No deje participar. Y la próxima alabanza va para los hermanos de la paloma, de Blanquillo, de todos los pueblos, mis hermanos, para bendecirlo y darle la bendición de parte de Dios. San Jorge, calle principal sin número, está la iglesia de Zamora. Allí también bendecimos los hermanos con la próxima alabanza. Las hermanas que están en la escucha del programa, Dios me las bendiga. Y esto es a la hora 16 en San Jorge, hermanos queridos, Barrancas Colorada, camino vecinal, pegando a casa de Margarita Rodríguez, está la iglesia Dios es Amor, y allí está, mis hermanos queridos, a la hora 14 también, los cultos allí, predicando, mandamos un saludito para ellos también, la próxima alabanza, hermanos queridos, los bendecimos de estas ondas radiales, día sábado, hora 14 es en Barranca, San Gregorio de Polanco, mis hermanos. Viernes, hora 14, miércoles, hora 14, y está en General Artigas 215, la iglesia Zamora allí, mis hermanos, nuestra hermana Rosario Melo las espera con las bendiciones grandes de parte de Dios. Trinidad Flores, Carlos María Ramírez, allí está el hermano José Montenegro, allí los espera con grandes campañas poderosas, también va para los hermanos de Trinidad Flores la próxima alabanza, un testimonio más que vamos a escuchar, palabra que el Señor habla, milagros que hace Jesús a través de llegar a la casa del Señor, paso de los toros, allí también los espera el pastor Julio Gómez con grandes campañas poderosas, miércoles, allí viernes hora 14, miércoles hora 14 y domingo hora 14, tengo yo acá, mis hermanos, paso de los toros, 18 de julio 1282. Prepárese, hermano querido, a participar, hay victoria de parte de Dios, hay victoria de parte del Señor. Vamos.

Bendiga, Nelva Ovelar, para usted también va el saludito también. Y Tota, no te olvides, Tota, que el día domingo por la mañana está el culto allí, mis hermanos queridos, para todos los hermanos en Cristo la Fe que participan de la Santa Cena del Señor, los invitamos el domingo por la mañana a estar, que allí viene el pastor Julio Gómez. A ver, predica la palabra y a servir la Santa Cena. Y en la tarde está allí en Villa del Carmen. Atención, Villa del Carmen, porque en la tarde, a la hora 14, también estará el pastor Julio Gómez con todos ustedes, nuestra hermana Alba, un grupo de obreras, las financieras, que del trabajo, de la obra del Señor. Bueno, mis hermanos, grandes maravillas y bendiciones para todos. Estamos orando por todas las hermanas que andan en las gira, que andan en el trabajo, la obra de Dios. Nuestro pastor José Hortarán también, que estamos orando por él, que él está allá, quizás está en la ciudad de Salto, en su tierra allá, que Dios me lo bendiga, él y su esposa Catalina y toda su familia. Vamos a saludar también a la señora Nora con esta alabanza, la bendición vaya para todos. Y bueno, y después el testimonio, que van a hablar mucho más que nosotros.

Gloria a Dios, aleluya. Como sientes, querido, es algo tremendo lo que está aconteciendo en estas grandes, poderosas campañas acá en la iglesia pentecostal. Dios es amor. Hoy miércoles estamos un día más esta campaña, en nombre de Jesús, la prosperidad. Es culto la campaña, en nombre de Jesús, el gran mover del Espíritu Santo. Y realmente en esta tarde estamos viendo el poder de Dios moverse en una manera tremenda. ¿Cuántos dicen gloria a Dios por esto? Palmas bonitas para Cristo.

0: aquí estamos con un hermano. Hermano, ¿cómo es tu nombre?
1: Héctor Dalmao.
0: Hermano Héctor, ¿cuál fue la bendición que recibiste concurriendo acá a la iglesia en la campaña La Prosperidad, el gran mover del Espíritu Santo? ¿Qué recibiste haciendo un voto con el Señor para usted o para un familiar? ¿Qué recibiste?
1: Yo hice un voto y mi señora es diezmista.
0: Sí.
1: Y el martes fui a hablar con una persona,
0: sí,
1: para conseguirle el trabajo y me dijo que sí, que ya venga a firmar.
0: ¡Qué tremendo! Palmas bonitas para Cristo. Pues ya te has querido. ¿Y tu hija no está acá?
1: No, ella está, termina los estudios ahora en el 2 de diciembre.
0: Sí.
1: Y en enero ya. Pero si puede venir antes a firmar, mejor.
0: ¡Qué tremendo, hombre Jesús! Amén. El padre hizo un voto por su hija, nombre Jesús. Amén. Es una estudiante. Está en Montevideo, está el Maldonado, nombre Jesús, amén, Maldonado. Y el padre Cresalto hizo un voto para su hija, nombre Jesús, amén, por un trabajo. Y me está contando, nombre Jesús, que tiene que venir a firmar porque ya está el trabajo conseguido, nombre Jesús, amén. ¿Cuántos dicen gloria a Dios? El hermano hizo un voto con el Señor para su hija. Ella está estudiando para que Dios le preparara ese trabajo. Y Dios le preparó el trabajo. Algo tremendo, hombre Jesús, lo que está aconteciendo en el culto de la prosperidad de los días miércoles. Amén, aleluya. Hermanos, ¿estás contento con la bendición?
1: Pero re contento y gracias al Señor.
0: Hermano, ¿cuál es tus palabras para los oyentes que te escuchan, que tienen familia desempleado o están desempleadas las personas, para acercarse a la iglesia y hacer un voto con el Señor y venir los días miércoles, miércoles, culto de la prosperidad? En el culto de la prosperidad hiciste una prueba con Dios a través del voto y el Señor a los cuantos días te confirmó, a los cuantos días.
1: Y no menos de un mes.
0: Menos de un mes el Señor te respondió porque ya le abrió una puerta a trabajo para tu hija, el hombre Jesús, amén. Es solo venir a firmar y ya comienza a trabajar.
1: En enero comienza ya a trabajar.
0: O sea que en enero ya comienza a trabajar. Pues las puertas a trabajo ya están abiertas.
1: Está abierta.
0: ¿Cuántos dice Dios por eso, hombre Jesús? Palmas bonitas para Cristo. ¿Eh? ¿Estás contento con la bendición?
1: Re contento y nunca voy a dejar de venir al...
0: Nunca dejar de venir, hombre Jesús. Y invitar a las personas desempleadas para que vengan. Sí. Personas que están desempleadas para hacer voto con el Señor.
1: Es lo que le digo a todos, que venga a la iglesia, confíe en el Señor. Sí. Y acá está la bendición.
0: Escúchame una cosa, el voto por Dios.
1: Es por Dios.
0: Es por Dios porque hiciste un voto con el Señor.
1: Con el
0: y
1: Señor.
0: Dios no tardó en responderte, hombre Jesús. Amén. Amén. Que Dios te bendiga. Retira tu nombre.
1: Héctor.
0: Dios te bendiga, Héctor. Esto es lo que reciben las personas participando en la iglesia pentecostal. Dios.
2: Así es, mis hermanos queridos. Mira el resultado que tuvo ese hermano. Él confió. Pero hizo un voto, hizo un propósito con Dios. Muchos, ¿verdad? Si queremos una bendición grande, a veces tenemos que hacer un propósito con Dios, hacer aquel voto, aquel propósito, A veces, mis hermanos queridos, nosotros queremos una bendición, pero no nos esforzamos, no sacrificamos nada. No queremos poner nada para Dios y Dios dice que Él sembra. Así como sembremos nosotros, vamos a cosechar. Si sembramos, cosechamos. ¿Verdad? Porque si no plantamos una semilla en la tierra, vamos y preparamos la tierra y no plantamos, no van a hacer nada porque no plantamos nada, no pusimos nada. Así es la casa del Señor. Si tú vas y no pones nada para Dios, no dispones nada para el Señor, Señor tampoco, mis hermanos, a veces no puede Él mover las manos. Tú haces un propósito con Dios, ahí hablas con Dios, mira, te doy tanto. Y él hizo el trabajo, pidió para la hija el trabajo, y él hizo el voto, mis hermanos, el propósito. Y quizás pidió, dijo, mira, voy a poner tanto, ahí puso. Muchas veces, mis hermanos, queremos lo lindo, queremos tener todo, tenemos trabajo, tenemos todo, crecemos, avanzamos y nunca venimos y sembramos nada. No, al Señor le gusta que también nosotros, hay que sembrar para cosechar. Como dice, si sembramos buena semilla, vamos a cosechar buena semilla. Si sembramos una semilla que esté ahí, media echada a perder, no va a nacer. Entonces, mis hermanos, así es en la casa del Señor. El Señor es así también. Le tenemos que brindar lo mejor, lo más lindo para Dios. Él nos brinda muchas bendiciones. Él nos brindó el amor, la grandeza de sacarnos de aquellos lugares. Él dio la vida por nosotros. Yo creo que ya es demasiado lo que hizo Dios con nosotros. Y nosotros no queremos esforzarnos en nada. Todo amontonar y todo amontonar. Y después viene la mano de aquel maligno. Y lo que amontonamos lo saca y lo tira para la basura, ¿verdad? Porque amontonamos y nos damos para el...

Señor. Y el Señor, mis hermanos, que nos está mirando. A veces no es siempre que tenemos que pedir y os dará, dice el Señor. Pedid y os dará. Buscad y hallaréis. Tenemos que dar algo para el Señor. No siempre vamos a estar ahí esperando del Señor. El Señor escuchaba la palabra, aquella palabra en el día miércoles, mis hermanos, aquella palabra tan linda, mis hermanos, que decía el Señor, que Él quiere que nosotros lo sirvamos, no que Él nos sirva a nosotros. Y muchos llegamos para que el Señor nos sirva a nosotros. Qué error tan grande, no sé si yo creo que no hemos entendido todavía lo que Dios, el propósito, lo que el Señor quiere de nosotros. Nosotros llegamos a la casa de Dios a servirlo a Él, ¿verdad? No, que estamos allí, llegamos con un propósito, quizá sentado en una silla, orando, prestando lo más lindo de culto para Dios, disponiendo del corazón, sacando aquella rabia, aquella ira, aquel enojo, porque eso no te lleva al cielo, mis hermanos, eso te destruye, eso te impide una bendición. Quizás mirar con mala cara al hermano, a la hermana, no te da, mis hermanos, bendición. Eso te destruye, te saca las bendiciones. Pero nosotros tenemos que saber que si sembramos una semilla, sembramos todo lo que sembramos, prestamos un culto a Dios, contentos, felices, adoramos, glorificamos a Dios, Dios nos va a bendar. No, pero estamos sirviéndolo, ¿verdad? Estamos allí sirviéndolo, estamos adorándolo, glorificándolo. Quizás Él nos da cuántas bendiciones no las vemos, pero tenemos que ir con el propósito de servirlo a Él, no que Él nos sirva a nosotros. Muchas veces erramos nosotros. Él dice, conoceréis la verdad y la verdad te hará libre. ¿Cuántas cosas conocemos que si nosotros pasamos por un momento difícil es porque el Señor nos está moldando, nos está formando, nos desarmó y nos está armando nuevamente? No lo puede, pero el ego espiritual sí, mis hermanos, porque nos ve tan sin sabiduría, tan... Hoy escuchaba, mis hermanos, una palabra linda, maravillosa, y decía, la sabiduría es la bendición más grande que Dios nos puede dar. La sabiduría es lo más grande que viene de Dios. Pedirle a Dios sabiduría, pedirle a Dios que Él haga todas las cosas. El Señor tiene victoria. Acá está una hermanita Carmen Cuitiño mandando un mensaje. Bueno, Carmen, hola, pido oración para Robert y para mí. Bueno, Carmen, para Robert y para usted, vamos a estar mandándole también, ¿verdad? Las bendiciones de esta radio amiga, mis hermanos queridos. Tenemos que esforzarnos, tenemos que llegar. Llegamos a la casa de Dios, porque Él nos lleva, porque Él nos ha dado, nos ha hecho caminar hasta la casa de Él, nos ha dado fuerza, fortaleza, nos ha dado salud, y ahí a los golpes a veces llegamos. Ya estamos acá en esta radio, pero usted no sabe lo que yo estoy viviendo, usted no sabe lo que yo estoy pasando, mis hermanos queridos. Muchas veces dicen, no, la hermana, no, mis hermanos queridos, tenemos que vivir lo que Cristo pasó, fue mucho más doloroso. Cristo pasó mucho más dolor, más sufrimiento por nosotros. La humanidad está, mis hermanos, quizás equivocada. La humanidad está pensando que de esta forma que podemos, sí podemos, mis hermanos queridos. Yo estar en casa escuchando programas, ya me bendeció, ya me quedo quieto porque me frío, me enfermo. No, mis hermanos, escucha el programa La Voz de la Liberación hoy y mañana viernes vas a la casa del Señor. Ahí Vidal de Pereira 540, estamos frente a la plaza allí, estaremos orando, estaremos clamando, hora 14 allí hasta las 4:30 de la tarde nomás. Allí cerramos el culto, nos vamos cada uno para su casa, bendecido y lleno de la gracia y el poder de Dios. Vaya, participe, allá Blanquillo, la hermana Nelda, estará mañana allí a la hora 13:30, mis hermanos. Así que prepárese allí para ir a Blanquillo, La Paloma, mis hermanos, el día sábado. Allá nuestra hermana Vilce, mis hermanos queridos, San Jorge, Barranca, Villa del Carmen, allí estará el viernes allí en culto de liberación nuestra hermana Mirce Rodríguez llevando la palabra. Así que, hermanos queridos, y en Durán.

hermano allí, en Tres Horarios, tienen las grandes campañas, nuestro pastor allí con siervos invitados especiales para predicar la palabra. Así que prepárate, prepárate, no dejes de participar. Mis hermanas queridas, el Señor tiene victoria para todos, el Señor tiene la victoria garantizada, el Señor tiene, mis hermanos, todas las cosas grandes y maravillosas para poder alcanzar la victoria. Así que, hermano querido, no deje de concurrir a la casa del Señor, no deje de participar allí en Durano, la sede administrativa, allá en Paso los Toros, en San Gregorio de Polanco. Los esperan los hermanos que están escalados ya en la escala. Saludamos allí también en Durano a Dori, a Mirta Figueroa, a Dori Figueroa, a Julio, a Alba, le mandamos un saludito también, mis hermanos queridos. Y el día domingo 24 por la mañana estaremos en la presencia de Dios, estarán los siervos del Señor a las 9 de la mañana, predicando la palabra, orando a favor de todo y santa cena del Señor. Vamos a la oración. Padre querido, Padre Santo, Padre amado, divino Dios de gloria, de poder, Señor Jesús, aquí, esta radio amiga, Padre, mira, que está aquí, Padre, haciendo llegar a cada casa, a cada hogar, a cada familia, mis hermanos queridos que están allí detrás del receptor, con la mano arriba de la radio, allí nuestra hermanita Teodora Velasco, su familia, Ever Santana, quien dice, Padre, a ellos, Teodora, que está allí, Padre querido, restaurando, restaura, restaura la salud de ella, quien dice, Hortensia Cabral, Padre, bendice a ella, allí está, Padre, también, está escuchando el programa, venga bendeciendo a Tota, Padre, venga bendeciendo, preparando, si eso voluntad, Padre, el día domingo estar en la casa del Señor, bendice mañana viernes, liberación total, bendice María Roca, bendice a ella, Néstor, bendice, Padre querido, a Jessica Edward, venga preparando la juventud, mira Stephanie, allá en el campo, Padre, mira Horacio, mira su hijita, Padre querido, está la victoria por Marisa Barragán, Andrés Salinas, su familia allá en Capilla del Sauce, venga bendeciéndolos, Padre querido. Bendice Lucy Pinto, Padre, que está allí, Padre querido, en su hogar, en su casa, venga haciendo la obra, Padre, por Laura Aquino, sus hijos, Padre, Victoria, Dieguito, bendice, bendice, Padre, a todos, a Nelda, Javier, Padre querido, visita su casa, su hogar, visita su familia, Padre, visita mi familia, visita a Nelson, con la bendición, lo que es el Padre, que esté necesitando y pueda usted alcanzarle la victoria, mi Padre, bendice Rubén Arena, mi Padre, tu siervo, venga bendeciéndolo, venga dando victoria, venga preparando a su siervo, Padre, mira, Padre querido, hoy, mañana, el programa, la bola de liberación, donde llega a cada casa, a cada hogar, a cada familia, bendice a Álvaro Ambiché, mi Padre, bendice a ella, bendice a Marta, bendice a toda la familia de ella, Padre, Carlito, Aarón, mueve la mano por ellos, Padre, mueve la mano, Señor Jesús. Le pedimos, Padre, por todo aquello que quizás no sabemos. Mira a Daniela Godán, que está pidiendo, mandando mensajes, llamando a las radios, Padre. Bendice a Daniela, bendice a Mabel Flores. Venga dándole la victoria, lo que ella quiere alcanzar, Padre. Bendice, Padre, y da la victoria. En el nombre de Jesús le pedimos por esta radio, por esta emisora, por el equipo de transmisión, por la señora Nora, Señor, su familia. Venga bendeciendo, venga dando victoria, Padre. Bendice a nuestro responsable, Padre departamental, José Hurtarán. Bendice a Catalina Pereira, allá donde está en la ciudad de Salto, el Padre. Oh, querido Padre, quizás allá en su casa, Dios mío, Dios santo, Dios querido, toda su querida familia. Venga bendeciendo al grupo, la Juventud Durano. Mira Priscila, mira todas las hermanas que están allí, Antonella, Liliana, Yanira, Padre, bendice. Mira Sarita, Padre, bendice, bendice a todas las jóvenes, da la victoria, por mira Andrea, mira Noemí, bendice a ella, Padre, da la bendición de parte de Dios nuestro Padre. Mira Susana, mira Padre allá en Durazno, Señor, bendice a Silvana, bendice Elía, mi Padre querido, le pedimos por Villa del Carmen, también la iglesia, Señor Jesús, venga visitando cada uno.
uno que necesita, Padre, allá en Rolón. Visita, Padre, aquella familia, Mariela Vizcarra, Gervasio Artigas, visítalos en Rolón. Venga preparando para el día de mañana, viernes a las 10, y prepara el sábado la hora para los jóvenes, el domingo por la mañana la Santa Cena, el culto, Padre, con nuestro hermano Julio Gómez. Bendice a su siervo, el viaje de ellos, su esposa, Padre Alba, bendícelo a todos, a nuestras hermanas que vienen también, el grupo de obreras, Señor. Da las bendiciones, dada por el Padre, por el Hijo. Oh, Espíritu Santo, glorifíquese, mi Padre. Bendice a Griselda, Angélica, visítalas, mi Padre, la familia, cada una de ellas, Padre. Fortalece, Padre, a tu sierva, Padre, para estar en la casa del Señor. Prepara la membresía, Padre. Da la victoria de la mano suya, Señor. El nombre de Jesús, el nombre del Señor. Amén, amén, Señor Jesús.

0: Así pasó el programa La Bola de Liberación, Iglesia Pentecostal, Dios es Amor, de 13:30 a 14:30, programa La Bola de Liberación. Hermano querido, si fuera así posible, el día de mañana, una vez más, en esta misma hora, saliendo el programa La Bola de Liberación. Que Dios me lo bendiga a todos los oyentes del programa, la señora Nora en los controles, se despide la cooperadora Zuli, que Dios lo bendiga. Muchas gracias.
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directo desde Uruguay para Argentina, Uruguay y México unidos. Queremos que le regalen un fuerte aplauso para Nico de la

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1: Señoras, señores, amigas, amigos, y arrancamos este gran show con la Sole, la Delio Valdés, la Morelo, haciendo No me lastimes, vamos.

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0: Entonces yo les voy contando cómo termina el video mientras termina el video. ¿Entienden?
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2: ¡Wow!

frías noches, a parceros, a parceras. Bueno, qué alegría encontrarnos otra vez juntos, como tanto martes y jueves, con tanto a parceros y a parceras, niños, niñas, abuelas, abuelos, todos en general, firmas comerciales, dirección de la radio, este mundo de oyentes que tenemos, gracias a Dios. Qué hermoso. Bueno, nosotros le comentamos que ahí está Federico, el hombre que está en los comandos principales de Radio San Andrés y La Lecana, para llevar estas canciones que hemos elegido para todos ustedes, ¿verdad? Con grandes artistas. Bueno, como lo dijo, decirle que andamos bien, no podemos. Decirle que andamos mal, no podemos. Estamos ahí, porque saben que este bronquite asmático, estos días de frío, son terribles. Me han bajoneado de forma que me tienen encerrado. Obligado he tenido que salir de este, así no estamos. Pero también comprender que a veces uno, el que no hace las cosas bien. Yo andaba bastante bien, ¿verdad? Pero no pude soportar quedarme el sábado acá en la casa cuando había una fiesta jineteada en la villa, cosa que no podía haberlo hecho. Pero claro, entre Mote, en Arma Rancho, mi amigo Claudio Díaz, que siempre estamos juntos, se tomó todo ese frío. El mismo sábado a las 4:30, 5 ya estaba de vuelta, pero ya el cuerpo cayó en una depresión total, a lo mejor no estaba tomando las pastillas. Y bueno, ayer las compré para la presión y bueno, estuvo medio bastante feo el asunto, ¿no? Pero ya pasó, ¿verdad? Lo principal que estamos nuevamente con usted y estoy acá en el rancho mío, Federico ahí, ¿verdad? Decirle gracias por todo. Gracias por todo. 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Bueno, por aquí seguimos con la firma que gracias a Dios nos acompaña siempre. 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

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Son las firmas que martes y jueves nos están acompañando, ¿verdad? Bueno, y ahora sí, con todo el cariño, ¿no? Para todos conocidos, que Dios los ilumine y sepan que hay un ser todopoderoso que todo lo puede. No hay nada en el mundo que pueda más que nuestro Padre inmenso, Padre Celestial y su Hijo Jesucristo. Fe y ganas, y vamos a seguir adelante. Y para comenzar esto, ya que esto necesita un comienzo, vamos a ir al primer tema de la noche, con el cariño y respeto que ustedes se merecen. Pónganle

Felicitaciones, Federico. Felicitaciones por llevar adelante estos temas tan hermosos, auténticos de la tradición de vaguares, de potros, de reservados. Y bueno, eso que la gente del campo mamó desde muy pequeña, que ellos saben. Toma, yo en esto soy un payador, no un payador de improvisar, un payador de ver las cosas y decirlas. Y pienso que a veces lo que digo sobre la gente del campo

La ciencia trabaja, leer. Todo lo que se hace, se leer. El que no erra, que no falla, es el padre de las alturas, que ve todo y observa. Y si alguna vez no cumplimos con su reglamento, él nos deja. Y un día, si bajamos la mirada o levantamos la mirada al cielo y nos arrodillamos, aunque sea en un rincón en silencio, solo, él quiere que sus ovejas vuelvan a su rebaño. Solo Dios, ¿verdad? Muy lindo, muy lindo, muy lindo todo. Y ya que tenemos tiempo, Federico, ¿qué le parece si seguimos llegando al casco de la estancia? Allá en la luna, donde está el puesterito, solo o con su familia, ¿verdad? Ganándose duramente el dinero con esos suplentes. O allá iba a un tropero, con las poquitas vacas, haciendo una changuita corta. O tal vez sean de él, cuidándolas ahora en invierno, abrigándolas en lugares de arboleda. En verano, cuando está seco, a la deriva del camino, de las calles cortadas, cuidándolas, arrimándole el agua y tratando de que esos animalitos coman ese pastito que es cortito, pero les sirva mucho, para los que conocen esto. Bueno, el respeto, el cariño a todos, porque así somos nosotros. Así somos nosotros. Los que solo alguna cosa la hemos hecho, otras las vimos, las observamos y decimos lo que nos parece parecido. Qué lindo que alguien, cuando hablamos, nos llamara y nos dijera: Jesús, tuviste bien, pero en esto te equivocaste. Jesús, te equivocaste en todo lo que hiciste. Y ahí yo le digo muchísimas gracias, porque me van a decir dónde anduve mal y dónde fallé para yo tratar de no cometer ese error otra vez. Y qué lindo, ¿no? Qué agradecimiento tengo para ustedes. Vamos, Federico, con todo respeto, otro tema.

¿Verdad que sí? La verdad que sí, la madre es la más. Puede tener mucho defecto la madre, sí. Pero ¿cómo lo crió? ¿Urió? Sí. Se puede criticar eso. Que lo crió, que no lo crió, que aquí, que allá. Pero tampoco, sin poner las manos al fuego, digo, la madre es la principal, porque tuvo la oportunidad de que ese niño desapareciera de una forma y otra, como usted sabe. No lo hizo. Y lo tuvo nueve lunas en su vientre. Nosotros los hombres, ¿qué haríamos si nos tocara eso? Los nueve lunas en su vientre. Después un montón de meses para criarlo, cuando llora, cuando grita. Y bueno, y si no fuera por la madre, no estaba. El padre es importante, pues si no está el padre. Pero también, si fue la mujer sola, no iba a tener hijos sola, ¿no? Pero digo, un padre puede adorar a sus hijos, trabajar, dejar la vida por ellos, pero no puede comparar nunca. Me imagino lo que sufre una madre para tener un niño. Por eso lo dejo ahí, que tanto la madre como el padre son lo principal de una persona. Después son grandes y ellos toman los caminos que quieren. Qué lindo tema, compañero, qué lindo tema. Profundo, profundo, profundo. Bueno, como siempre, Wilson Candy, a Cristina, ya de San Ramón, que continuamente están llamándonos, como andamos, estos problemitas que hemos tenido estos días, que no han tenido mal, mire que no tuvieron mal. Todavía no estamos bien, pero vamos a falta. Siempre gracias, Wilson, gracias, y Cristina, por agarrar el celular y llamarnos, que eso es algo. Para nosotros, no estamos lejos de los, pero una llamada, ¿cómo existe? ¿Cuándo moriste o estás vivo? Qué importante eso, ¿no? Porque cuando el celular no está ahí en la casa, el celular no suena. Y uno está esperando una llamadita, un papelito, como dice la canción, y no llega, qué tristeza, ¿no? Pero qué lindo cuando llegue una llamadita. Oh, loco, ¿cómo andás? ¿Estás mejor? ¿No te moriste? Y bueno, está bárbaro. Todo no, está bien, y ahí cambia el espíritu, ¿no? Por eso hizo cambia, Cristina. Ay, primero, el agradecimiento, ¿eh? A Miguelito Cotto, que siempre se está importando por mí. Tanta gente linda, como el amigo. Ahora los voy a pasar por ahí, tengo Ramoncito Godán, familia, que se invierte bien a darme algo, y no es lo que me traigan, sino que me traigan su presencia, eso es lo que yo quiero. Las cosas son cosas nomás, pero que lindas son, ¿no? Pero la presencia no la voy. El queridísimo hijo, José Luis Rodríguez, el Pum, su señora Inés, su jurista, que siempre con ese cariño y ese amor siempre me están visitando y dándome con fuerza, papo, me dice, con fuerza, papo. No se me quede. Y bueno, mientras Dios me esfuerce, no me voy a quedar. Y tanta gente linda que llama, y aquí que llama, ya. Martincito Gasañol, que el único que va a quedar, que dejo de lejos, me visita, lo dice, bueno, ese es un mismo grande. Que esos cantores que tuvieron sus triunfos, vamos a decir así, sus caminos. Hoy, qué lindo que de lejos vaya uno, vaya otro. Porque no hay que olvidarse que a veces la radio les permitió también volver a los caminos, ¿verdad? Hay muchos cantores que fueron a la radio de hoy, por razones que no van, pero yo los llevo a todos en el corazón, porque fueron los primeros ladrillos, piedras, bro, que me pusieron en mi camino para llegar a dónde. En mi bar, donde estoy nomás, pero sí, a poder tener 24 años y no es un día de fogón, compañero, otro temita.

0: Bravo, Federico, bravo. Qué hermoso, esas mujeres gauchas. Esas mujeres que dejaron todo por la patria. ¿Qué pasaría ahora si las señoras de ahora, si dijera vos, las señoras, tienen que agarrar el fusil, tienen que salir arriba de un potro con toda la tecnología que tienen ahora? ¿Van o se quedan preparando su uña, o sus uñas pintaditas, corriendo este rey? Qué bonita quedan las yosquetas, ¿no? Preciosas. Arriba de un caballo, corriendo muy bien, con toda su elegancia, ¿no? Pero subirían un caballo con el fusil a pelear con su compañero Lau. Bueno, yo no lo sé. Yo sé que aquella mujer de antes, sí, eran mujeres de la buena, sin despreciar la peor. Son muy bonitas, pero serían tan bravas, China. Veremos. Muy bien, mis amigos Fede. Vamos a una salita comercial, ¿qué te parece?
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0: Excelente, muy lindo todo esto. Seguimos adelante llevando nuestras canciones a todos en general, ¿verdad? Con el respeto, con el cariño que se merece a cada este hogar, como siempre, para ver si con nuestras palabras, nuestras canciones, nuestros músicos que están ahí en el pendrive, podamos pasar un rato lindo, ameno, a lo criollo, a lo oriental, a lo uruguayo. Qué lindo, ¿no? Pero no vamos a perder mucho tiempo. Vamos a otro tema, Federico.

bueno, si esto no lo lleva a la reflexión, entonces no se puede hablar más, ¿no? Porque estas son razones inmensas, grandes, verdades auténticas. No reflexione un ratito sobre las palabras del escritor, bueno, puede seguir su camino nomás y saber que no reflexiona nada, no se da cuenta de nada. Allá ellos. Bueno, pero nosotros nos quedamos inmensamente agradecidos de los saludos que llegan. De la gente mayor, sí, porque cuando escribe, cuando llama, lo hacen con toda su sabiduría de saber qué están escribiendo, de qué están hablando, ¿verdad? Pero cuando llevan niños, como llegaron hoy a mi casa, yo tengo ahí como un buzón que le llamo, un lápiz y los papeles, y ahí me dejan algo escrito. Entonces, qué hermoso. Pocas palabras escritas. Yo los vi, hija de 10, 11 años, que escriban de una manera como lo hicieron, me llena de alegría. En un mundo lleno de defectos, de maldades, de cosas malas para el mundo, donde justamente las grandes técnicas también ayudan a que los niños a veces no lleguen al lugar que tienen que estar, de personas bien. Porque ¿qué hace el celular, las otras máquinas que hay? Puras películas de seres raros de otros planetas que se matan y llama y esto, guerras nucleares y pornográficas. Entonces el niño, el que nace con esa nave. Pero que niños de 10, 11 años vengan y me dejen este papelito porque yo lo vi. Y les uso un gran saludo para vos. De la Rabi o la Barra, puedo decir, no entendí muy bien. Muchas gracias. Qué lindo que un niño, tres, que hagan esto. Mire que no es fácil que un niño así, 12, 10, 11, 12, vengan y escriban eso. Y todavía cuando llegan, Jesús, ¿no me permitís escribir algo ahí en tu buzón? ¿Cómo no, querido? El permiso que me pidieron, porque no hay que pedir permiso, hay que ir a escribir, no va a dejar para que yo lo lea, pero tuvieron esa amabilidad. Y después, lo otro, este otro dicen, qué lindo, qué emoción me da esto, ¿no? Ese es Jesús, mandame un saludo, me llamo Acel, y también una bendición. No puede ser que un niño de 12 años, con toda la tecnología nueva, que están totalmente metidos en otro mundo, escriba y me diga que quiero una bendición. No, es muy difícil esto. Pero qué hermoso, qué alegría, qué felicidad me da cuando niños que eran tres dejen un papel, lo voy a leer porque estoy muy emocionado. Jesús, mandame un saludo. Sí, cómo no. Me llamo Acel. Y también una bendición. Usted sabe lo que dijeron estos niños. Usted sabe, querido niño, que yo no pertenezco a ninguna iglesia especial. Soy de todos. Pero no soy cura, no soy pastor, no. Yo no puedo darles bendición. Porque digo, no estoy en ninguna iglesia porque soy de todas. Pero sí, puedo decirle a mi Padre Celestial y a su Hijo Jesucristo que lo bendiga muy fuerte, porque me parece que son contados con el dedo los niños que traen esto pidiendo bendiciones. Claro que sí. Yo el nombre de mi Padre Eterno, cierro los ojos y le digo, Padre y su Hijo Jesucristo, bendigan a estos niños para que nunca salgan del camino del bien, para que mañana sean hombres de bien, con respeto, con cariño, con amor a sus padres, a sus amigos, a su familia y a todo, y a la vida. Gracias, Luis, por ese tiempo, por ese pedido. Muchas gracias, con todo el cariño a usted. También quiero saludar
si ella me lo permite, a mi compañera de muchos años, sí. Carmen, todos saben que hace muchos años somos más que amigos. Con esto le digo todo. Hace como 30 años somos más que amigos. Hoy a mí, con los años, estamos medio achacosos con todos estos problemas. Ella, con su trabajo, como es fuerte, también se agarró alguna nana y ha sufrido mucho por allá, hospital de clínica. Hoy nos la mandó para su casa, está en recuperación. Bueno, para vos, Carmen, no me aflojes nada. Nada ni nada te va a quitar la alegría o las ganas de seguir adelante. El único que no va a decir, vengan, que los preciso, es el Padre Dios, convencete. Así que dale para adelante, dale con fe, como yo a veces estoy todo dolorido, todo deshecho, pero no importa, sigo adelante. Así que te digo a vos, a los jurises y a todos los que están escuchando, que no se achiquen nunca, que siempre hay un mañana mejor para todos. Gracias, amigo, y seguimos con nuestro tema.

Tilo. Pero si ese es un gaucho criollo, un oriental, como dijo mi nieto, el Puma Blanco, no me gusta uruguayo, dijo, a mí me gusta oriental. ¡Ah, loco, viejo, ¿Qué te pareció, Puma? Blanco, blau. Y este es el Puma Blanco de un lado, y del otro, blanco también. No, le va a salvar rosito, o rosadito, qué lindo Puma sería rosadito. Bueno, saludo grande para el Puma, cómo no. Que siempre se está preocupando, llamándome, cómo ando, cómo me mando. Y estamos ahí con él. En cualquier momento vamos a comer una manta de... casi se me escapa. Una manta de... Sí, una manta, o sea, también bien aduada. Ya le voy a decir. De cucaracha. ¡Ay, las mantas de cucaracha son riquísimas! Y como dice el Puma, ¡qué rico el pescado sin escamar! Sí, porque todos le sacan la escama. No, hay que dejarle la escama al pescado, asarlo. Entonces la escama queda bien doradita y después echarle un poquito de almidón. ¡Ay, qué rico! ¡Qué sabor! Y dulce leche, muy rico. Bueno, vamos arriba, vamos en serio. En serio es imposible. Bueno, como decía, vamos a decirle a los amigos de Pronunciamiento Entre Ríos, que vaya salud grande, todo ello que siempre está en este. José Mariano Atahualpa y Gisela, que dice que seguimos adelante con muchas veces. Claro, cómo no. Y después tenemos sábado 6 de junio. Remate de muebles útiles. Jueves 11 de julio, feria en Cerro Chato, local de Loki, 099-305-184. Y como decía, sábado 6 de junio, remate de muebles y útiles. En conjunto con Santiago de Freitas, en Chacra Don Ever. Ampliamente informaremos ampliamente en las próximas audiciones. Muy bien. Y este otro que, mira, qué lindo. M.I.N. ¿Saben quién es M.I.N.? Yo voy a leer. M.I.N. 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Claro, pues no sé, estoy adentro de mi piecita, con un fogón impresionante, y voy a estar bien, porque están ustedes, que están sintonizando, y eso me da mucha fuerza, gracias, amigo, muchas gracias, Federico, pero estamos maravillosamente bien con los temas, vamos a seguir entregándole temas a toda esta linda audiencia, pues veré.

Bueno. A parceros y a parceras, si les pareció verde la milonga, sáquenla del ángulo, que la clavó maestramente el Cachito Artiga, ¿eh? Un gran canto para el Cacho Artiga, qué lindo. A veces se me queda para atrás este canto, no lo siento mucho por eso, pero es el mejor cantor, ¿eh? Muy bueno, interpretación, muy buena voz, muy bien.

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1: Y por esas cosas raras de la vida.
2: Seguimos adelante. Bueno, sí, con todas las oficinas comerciales, llevando a todos ustedes por medio de Federico, ahí en su cabina número uno, el palenque número uno, todo esto tan maravilloso que son las interpretaciones, el sonido de las guitarras, tantas cosas bien criollas, bien orientales, ¿verdad? Seguimos adelante, no sé si se había cortado, ¿verdad? Pero vamos a reiterar después lo que esta parcería no dejó en este tiempo, ¿eh? Pero

¿Seguimos adelante? ¿Cómo no? Bueno, no sé, hoy se nos había cortado el celular nuestro, ¿no? Que decíamos que con Claudio habíamos decidido que de aquí para adelante, todo este invierno, nos vamos a retirar de las fiestas al aire libre, ¿no? Pues está mucho frío y ya tenemos que cuidar un poco. Pero, digo, esta pasaría que sábado 7,

de mayo del 2022, fue nuestro primer desfile de la parcería Fogón Gurí Pescador. El agradecimiento al señor Mendilazo, porque nos prestó caballo, nos prestó carro, nos prestó todo, y ahí empezamos a trabajar esta parcería. Fueron tres años y medio de esta parcería. Hoy no se le echó que ningún problema, solo que, claro, los caballos están por allá por Las Palmas, yo ya decidí no subir más en carro porque tuve problemas con los carros, entonces no hemos tenido mucha invitación y no hemos podido ir con la parcería. Solo nuestro querido Fogón Gurí Pescador con Gravio ha estado presente en muchos lugares. Por lo tanto, hemos decidido cerrar este sábado pasado en Villa Hípica, hasta el verano, si Dios nos permite, volveremos con nuestro Fogón Gurí Pescador, ¿verdad? Y bueno, y eso sí, un día en el caballo y quieren ayudar, no hay ningún problema con la vestimenta. Pero digo que en tres años y medio de esa parcería, si hay que retirarse, muy feliz. Mire, lo que se ganó en tres años y medio. Tres primer premios, mejor vestimenta colonial. Tres premios, mejor rancho y fogón. Dos en Villa del Carmen y uno en la Villa Hípica. Primer premio, carrera del cuero tendido en Villa del Carmen. No, usted sabe que no. Primer premio, carrera del cuero tendido fue acá en Villa Hípica, bien digo, sí, está bien, está. Primer premio a ponerse la calza en Villa del Carmen. Son las cosas de Carmen Sánchez, ¿no? Uno tenía que ponerse en el suelo y te ponían una calza, un calzón, al lado de los pies, y uno con los pies mismo tenía que ponerse la calza. Y ahí yo no quería, dale, dale, Jesús, tenés, dale, dale. Y bueno, ahí en una, puse una pata y otra, empecé a hincharse hasta que llegué a ser el primero y ganar el primer premio, ¿eh? A ponerse la calza, por la parcería. Y por primer premio, mejor la parcería, esto fue grande. En la Villa Hípica, organizador, a parcería del Palenque de Durán. Y después primer premio, pruebas de rienda, en Capilla del Sauce. Ganaré a la campeona, que había ganado un apartamento y puntera del campeonato nacional. Campeón Danilo de los Santos, con Gurí Pescador. Tres veces campeón de la agarrada de gallo. Segundo premio, carrera de la novia en Villa del Carmen. Segundo premio, prueba de rienda, Villa del Carmen. Segundo premio, jineteadas de novillo, Villa del Carmen. Y como eso, algunos otros jueguitos más, otros regalos más, en tres años y medio. Me parece que fue una parcería que la luchó muy firme, que es demasiado premio, ¿no? Pero qué contento. Si con esto no tenemos que retirar, nos retenemos muy felices. Y si no, Dios nos dará vida para que cuando venga el verano, con el amigo Claudio Díaz, sigamos en el Fogón Gurí Pescador. Muchas gracias y seguimos adelante con otro tema, ya que nos queda poquito.

brillante, Federico, al auténtico, al uruguayo, al oriental. Qué hermosos temas, compañero, fue el cierre de esta noche. Gracias, Federico, por tu amabilidad, que yo esté acá en mi casa al lado de la estufa, por comerme un pucherito de hígado de cucaracha, que está riquísimo, y tú ahí, mejor voy a tener que salir a la calle, pues, oh, está frío, abrígate bien, querido hermano. Bueno, que tengan muy buenos sueños, es un mejor despertar. No olviden que siempre hay un mañana mejor. Desde el alma lo queda a todos por igual, porque para mí todos son mi amigo. Yo no tengo rencor en mi corazón. Si algo pasó, se fue. No me acuerdo, solo bien. Y si Dios no permite con Federico, Melisa, la señora directora, estaremos el próximo martes con más música y más alegría para todos. Federico, que el de Dios te acompañe y podamos estar juntos muy pronto. Muchas gracias, querido.

0: empresa forestal brasileña Braspin invertirá 250 millones de dólares en la construcción de una planta de procesamiento de pino nacional en Rivera.
1: El intendente departamental Richard Sanders celebró la noticia y valoró que más de medio millar de personas tendrán trabajo.
0: El 63% de la cuota de arroz que el Mercosur exportará este año a la Unión Europea sin pagar arancel será de producción nacional.
1: El gobierno evalúa el cese de la emergencia agropecuaria en mayo, luego de que se revirtieran las condiciones climáticas.
0: Una mujer con cáncer de páncreas será la primer paciente en recibir la eutanasia en Uruguay.
1: El Ministerio de Ganadería analizará junto a Inumet las perspectivas del fenómeno meteorológico El Niño para tratar de tener los menos impactos posibles en el campo.
0: Un padre agredió a una docente y a una madre con su hijo en brazos en un liceo de la ciudad de Paysandú.
1: Los profesores del centro educativo realizaron una jornada de reflexión y lamentaron la escasa participación tanto de los padres como de los alumnos.
0: Incautaron más de una decena de kilos de drogas, armas de fuego y artefactos electrónicos, además de otros elementos de interés en el marco de la operación Jacobo en Maldonado.
1: Condenaron a un año y cuatro meses de penitenciaría a dos policías como coautores de un intento de rapiña especialmente agravada y por daños a un local en Rosario, en el departamento de Colonia.
0: Los delincuentes simularon un ataque con bombas en una automotora como distracción para intentar robar un local de cobranza.
1: Procesaron con prisión a un joven y un menor marchó a Linisa tras una rapiña efectuada en la Rambla de Minas, en La Valleja.
0: La fiscalía investiga una denuncia de presunto abuso sexual de un enfermero a una paciente en el hospital de Jung.
1: Del panorama deportivo se destaca que Marcelo Bielsa dejará de ser el director técnico de la selección uruguaya de fútbol cuando termine su participación en el Mundial.
0: Por la Copa Sudamericana, Juventud de las Piedras empata 1-1 con Academia Puerto Cabello en Venezuela.
1: Peñarol recibe esta noche a las 21:30 al Corinthians de Brasil, en el campeón del siglo, con la obligación de conseguir los tres puntos para poder tener chances de avanzar en la Copa Libertadores.
0: La segunda fecha del intermedio comienza mañana con el juego entre Liverpool y Racing a las 19:30 en el Parque Viera.
1: Por las semifinales de la Liga Uruguaya de Básquetbol están jugando Aguada y Nacional desde la hora 20, en una serie que vence el Aguatero 1-0.
0: Tomás Silva subió nuevamente al podio en el Giro de Italia luego de culminar en el tercer puesto de la etapa 12 en una definición masiva en un pelotón de 58 corredores.
1: En el panorama internacional, el ébola sigue propagándose en la República Democrática del Congo, donde el jueves se informaron los primeros casos de transmisión en la provincia de Kivu del Sur, mientras se dificulta la respuesta sanitaria en Ituri, epicentro de la epidemia.
0: Al menos dos ONG han pedido a las autoridades de Venezuela investigar una denuncia de abuso sexual, torturas y tratos crueles a la presa política Jeanine Pernia, presuntamente cometidos por funcionarios policiales, que formuló una allegada de la víctima en declaraciones a medios periodísticos.
1: Noche fría en Montevideo, cielo nuboso, 10 grados en la temperatura actual.
0: Los vientos que soplan del sur a 4 kilómetros en la hora.
1: Presión atmosférica 1030 decimal 6 hectopascales.
0: Humedad 65%.
1: Visibilidad 15 kilómetros.
0: Algunos datos de otras zonas del país.
1: En Colonia, cielo nuboso 8 grados.
0: Durazno, nuboso y cubierto 8.
1: Maldonado, nuboso 10.
0: Rivera, algo nuboso 6.
1: En Rocha, cielo nuboso 9 grados.
0: Para mañana, Inumet pronostica tiempo frío a fresco con cielo nuboso y cubierto. Periodos de algo nuboso, bajas temperaturas y presencia de neblinas.
1: Damos inicio al desarrollo de la información. La empresa brasileña Braspine invertirá 250 millones de dólares en la construcción de una planta de procesamiento de pino en Rivera.
0: La ministra de Industria, Energía y Minería, Fernanda Cardona, dijo que en una primera instancia van a ocupar 150 puestos de trabajo con posibilidad de aumentar a 400 en su etapa pico.
1: Añadió que esto es una muy buena noticia y valoró la importancia de generar empleo en el norte del país.
2: Es una empresa que en realidad hace 23 años que está en Brasil y es la primera planta que se va a hacer fuera de Brasil. Obviamente tiene que ver con un tema de distancias, también con el vecino país y demás. Y aprovechando nuestro conocimiento en forestal madera en el norte de Uruguay, estamos hablando de una inversión que ronda los 250 millones de dólares. Así que es muy importante por Uruguay que hayamos tenido el trabajo de estos meses y que realmente se confirme por parte de la empresa eso. Y vamos a tener empleo en el norte que tanto se necesita. En la primera fase estamos planteando unos 150 trabajadores y podría llegar a un pico de más de 400 personas trabajando ahí. Por lo tanto, es una muy buena noticia que tenemos que poder comunicar a la ciudadanía y que además aplica lo que les decía. Hay una preocupación en general, el gobierno lo viene siguiendo, estamos teniendo acciones concretas en los diferentes departamentos que confluyan, que hagan confluir un trabajo de descentralización territorial, pero al mismo tiempo también nos ocupemos de una de las preocupaciones que sabemos que hay en el Uruguay, que es el empleo. Así que creo que esto es una excelente noticia.
3: ¿Cómo está la operativa la fábrica?
2: Bueno, lo que hablamos con la empresa en estos días es que están esperando, por supuesto, al presidente Orsi, que va a ser uno de los que esté presente. Es el más importante porque él está en conocimiento de esto. Créanme que esto, le digo que viene, yo les diría que desde septiembre, octubre del año pasado, nos llevó estos meses de trabajo, y empiezan, ahora tienen un contrato de suministro que hacer con UTE por un tema de subestaciones y demás, ya generar el tema de la red, y empiezan en este año. Ya Uruguay tiene un vínculo, Rivera tiene un vínculo muy particular con lo que es el Río Grande do Sul, con la parte sur de Brasil. Hay un conocimiento, hay insumo, hay en materia prima, estamos teniendo, esto va a usar pino nacional, pero al mismo tiempo yo quiero hacer hincapié en esto. Va a tener varias etapas de procesamiento industrial y una de ellas es tener productos terminados que tienen que ver con agregar valor tecnológico y que se van a exportar.
1: Eran declaraciones de la ministra de Industria, Fernanda Cardona.
0: El intendente de Rivera, Richard Sanders, celebró la construcción de una planta de procesamiento de pino por parte de la brasileña Braspin.
1: En diálogo con Radio Monte Carlo y Cori, indicó que recorrió junto al equipo de la comuna y de la empresa el terreno de 50 hectáreas donde se instalará la planta.
0: Además de la fábrica, contará con varias áreas, entre las que se destacan un aserradero, la parte de biomasa, los secadores y el sector de tratamiento de efluentes y agua.
1: En la obra participan empresas importantes de Uruguay en el área de la construcción, detalló Sander.
0: La misma da empleo a unas 500 personas, agregó.
4: Que estuvimos recorriendo con el equipo de la intendencia junto al director de la empresa, Giovanni Giacometti, y a los ingenieros que están allí trabajando en territorio. El terreno es a la entrada, al ingreso de la ciudad, detrás de la policía caminera. Son terrenos de 50 hectáreas, donde ya llevan la obra bien avanzada, es decir, todo el movimiento de suelo. Están en el tema de las fundaciones, de las varias áreas que va a tener la inversión. Tiene todo un tema de la fábrica propiamente dicha, después tiene un aserradero, tiene la parte de biomasa, la parte de los secadores, y después toda la parte del tratamiento de efluentes y del agua. O sea, es una obra impresionante donde están trabajando empresas importantes del Uruguay. Está Cielo Azul, que tiene toda la parte del armado de hormigón, con la planta de hormigón instalada allí. Está Sacen, que está haciendo la parte del aserradero. Está Incosi, que está haciendo la parte de donde va a ir la fábrica del producto terminado, que se va a exportar para Estados Unidos y para Europa, y también está la empresa CIR, que es la que está haciendo el tema de las calderas. Van a haber unas 500 personas trabajando y se espera que para el segundo trimestre del año que viene ya esté prácticamente que en fase de prueba la empresa para arrancar la producción, con más de 400 funcionarios. O sea que es una obra bien importante en el departamento de Rivera, una obra de 250 millones de dólares, que muy bienvenida por el empleo que genera y por el impacto directo que tiene en la economía local.
0: El jefe departamental sostuvo que la empresa se suma a otras dos que operan en el departamento y destacó el impacto que generará a nivel de empleo y servicios.
1: Sander sostuvo que esta planta se suma a otra que la empresa posee en nuestro país.
4: Es una noticia muy importante porque, tenemos aserraderos importantes como Urufor y como Finza. Urufor también está en la fase final de su segundo aserradero, el de Pino, que por julio, agosto va a empezar a funcionar también. Una inversión también importante, otros 100 millones de dólares. Estas dos obras que están muy muy cerquita en el territorio, están a menos de un kilómetro de distancia en la parte industrial de la ciudad de Rivera, generan un impacto impresionante, ¿no? No solo en el entorno de la obra, sino en toda la parte de desarrollo, el empleo que genera, por lo que contagia de alguna manera y por todo lo indirecto que también se va transformando alrededor de esa inversión, pues una inversión que va a generar mucho empleo directo, como en este caso, pero también después va a generar un montón de servicios que se van a necesitar para que en el funcionamiento de la planta se atiendan todos los procesos. Entonces, de alguna manera era un poco lo que soñábamos. Con Braskem venimos trabajando desde noviembre del año 2023. Y bueno, en ese terreno que miramos, en la primera vez que estuvieron recorriendo en la ciudad de Rivera, los empresarios de Paraná, de Brasil, se logra instalar esa fábrica, que tiene varias etapas, y que bueno, y una de ellas también ya está ahí en Canelones, en la zona del grupo RAS de Juanicó, y que bueno, que son las cosas lindas que veníamos soñando, que venimos trabajando hace mucho tiempo, y que de alguna manera nos permite soñar con un desarrollo productivo del departamento, que tiene más hectáreas forestadas, pero que a su vez se le va a ir agregando valor agregado con mano de obra local. Y me parece que eso es lo más importante, es algo que el interior, sobre todo los departamentos fronterizos, veníamos reclamando, y que de alguna manera con este tipo de inversiones y con estas apuestas que entre el empresario y con lo que también aporta el gobierno nacional, bueno, de alguna manera empezamos a cambiar la cara a todo el tema del empleo, y que me parece que ese es el camino que tenemos que seguir.
1: Escuchábamos declaraciones del intendente de Rivera, Richard Sander.
0: El 63% de la cuota de arroz que el Mercosur exportará este año a la Unión Europea sin pagar arancel será de producción nacional.
1: La subsecretaria de Relaciones Exteriores, Valeria Xucasi, valoró que tras el proceso de negociación en el bloque se mantenga el promedio del nivel de venta de nuestro país a ese mercado.
0: Agregó que si bien se trata de una tendencia, en 5 años se verá la totalidad de las cuotas de exportación de la producción local a la Unión Europea.
1: Con este acuerdo, Uruguay venderá sin necesidad de abonar aranceles una cuota de 60.000 toneladas de arroz.
5: Ustedes saben que una de las grandes preocupaciones que hemos tenido desde el 1 de mayo es esta ausencia de acuerdo a nivel intramercosur y el efecto que iba a tener en las posibilidades de Uruguay y sus productos de acceder al mercado europeo. Obviamente que nosotros hemos estado monitoreando las cuotas que siempre dijimos que eran de nuestro mayor interés, que son la de carne bovina, la de arroz, que son las dos además que pagan mayores aranceles al entrar a la Unión Europea, y la de miel. La de la carne bovina tiene que esperar un poquito más, todavía el proceso no está resuelto del lado europeo. La de arroz es la que seguía en importancia, y ayer pudimos confirmar, gracias al monitoreo que está haciendo el Ministerio de Economía y Finanzas junto a los ministerios sectoriales de los otros países, que efectivamente la cuota de todo el año, porque me parece importante insistir en eso, la cuota prevista para todo este año, se acabó, y que en el uso de esa cuota el 63% pertenece a empresas exportadoras uruguayas, que no tenemos que olvidarnos que son, en el total de las exportaciones a la Unión Europea, las empresas que tienen mayor presencia en exportaciones en ese mercado.
6: En una comparativa en cuanto se exportaba anteriormente a este acuerdo y a lo que se va a exportar ahora, ¿cuál es la diferencia?
5: Hay que tener en cuenta que por ahora, por los volúmenes que estamos hablando, estas cuotas que recién empiezan y que recién en 5 años van a estar en sus niveles máximos, estamos en volúmenes muy inferiores a lo que exporta usualmente cualquier país del Mercosur a esos mercados. La diferencia es que primero nos va marcando una tendencia, y es que las exportaciones dentro de cuotas están siguiendo los patrones de comercio tradicionales e históricos del bloque. Nos estamos ahorrando la renta, nos está quedando a nosotros la renta porque no estamos pagando aranceles, y por lo tanto lo que vemos es una confirmación de que si Uruguay siempre ha exportado más del 50% y más cerca del 60% del arroz de lo que exporta el Mercosur, en la cuota también estamos usando esos promedios. Pero acordémonos, por ahora lo que estamos viendo son tendencias, son buenas noticias, pero estos resultados recién van a requerir 5 años para que veamos la totalidad de las cuotas realmente en su lugar.
1: Eran declaraciones de la vicecanciller de la República, Valeria Xucasi.
0: El Ministerio de Ganadería celebró el alcance de la cuota de las exportaciones de arroz a la Unión Europea.
1: El ministro Alfredo Frati destacó este resultado, el cual refleja el profesionalismo del sector arrocero, que ha logrado conjugar calidad productiva con un enfoque sostenible y del trabajo constante de su gremial.
0: En diálogo con Radio Montecarlo y Cori, valoró que a pocos días de que se firmara el acuerdo se alcanzara este hito y la concreción de la primera exportación de merluza.
7: Primero, con una gran alegría de que un tratado que fue firmado hace poco ya ha ido en embarque de pescado, y ahora esto con la mayoría de la cuota, ¿no? Un 62% de la cuota total para el Mercosur fue tomada por los arroceros uruguayos. Me parece que, bueno, una buena noticia para los arroceros, obviamente, para el sector, una buena noticia para el país, que el tratado empieza a funcionar, y demostrar también que el Uruguay va a ser un actor relevante en la negociación, porque así como con la miel no tuvimos chance, también esto con el 62%, bueno, es un buen antecedente para Uruguay de la relación que tiene con la Unión Europea, y que a pesar de nuestro tamaño en algunos rubros podemos competir muy bien, y bueno, no solo el mayor exportador de América Latina, sino que estamos sexto a nivel mundial. Por lo tanto, así como también nos pasa con la carne, hay rubros en los cuales podemos pelear con mayor fuerza dentro de la cuota del Mercosur, y que no puede ser esto que está pasando, que es prácticamente la ley de la selva, que primero que llega se lleva todo lo que puede. Entonces, pero bueno, me parece que estas cosas van marcando el camino, que así no es, y que de alguna manera los negociadores tendremos que ponernos de acuerdo, los negociadores dentro del Mercosur, de establecer las cuotas para comunicar a la Unión Europea. Y además, en nuestra ida a Brasil, en realidad, cuando hablamos de esto, sí, el Ministerio de Desenvolvimiento de Brasil, que es el que negocia las cuotas, nos dijo que ellos entendían que sí o sí, en septiembre, teníamos que encontrar algún acuerdo. Así que me parece bueno por todos lados esto, por funcionamiento, porque además el arroz tiene una cadena integrada, y están siempre aportando, y me parece que lo que podemos hacer nosotros es tender la mesa.
0: El gobierno avalúa el cese de la emergencia agropecuaria luego de que se revirtieran las condiciones climáticas.
1: El Ministerio de Ganadería analizará, junto a Inumet, y las perspectivas del fenómeno meteorológico El Niño para tratar de tener los menos impactos posibles en el campo.
0: En diálogo con Radio Monte Carlo y Cori, Frati brindó más detalles de ese encuentro.
7: Nos vamos a reunir con un comité ampliado que teníamos, con Dinagua, con Inumet, primero para evaluar cada uno de los institutos que han participado y las diferentes direcciones del ministerio. ¿Cuál es la evaluación del proceso? Nos vamos a reunir el viernes, bueno, y seguramente ahí se va a resolver, porque es una cuestión de sentido común, que por lo que fue declarado la emergencia hoy no existe, por lo tanto el plazo que dimos estaría expirando justamente en mayo. Y bueno, ya aprovechar, ver qué perspectiva, si es que tenemos alguna para adelante con esto, que el niño, si es más fuerte, menos fuerte, para prepararnos y tratar de tener el mínimo de sorpresas posible.
1: Escuchábamos declaraciones del ministro de Ganadería, Alfredo Frati.
0: El proyecto fotovoltaico en Río Negro es una realidad, dijo la ministra de Industria, Fernanda Cardona, al tiempo que comentó que se viene trabajando para lograr uno similar en el departamento de Salto.
1: Cardona afirmó que esta idea estaba trazada desde el año 2026 y señaló que tener este proyecto como Braspain nos obliga al gobierno a tomar decisiones en temas energéticos.
0: Respecto a la planta solar que se iba a construir en Baigorria, la jerarca comentó que desde UTE siguen trabajando para encontrar un camino en el departamento de Durazno y que permite llegar a un acuerdo con la comuna para lograr la construcción de la misma.
8: Bueno, ustedes saben que nosotros, a partir de algún planteamiento que había hecho el intendente de Durazno, nosotros lo que le dijimos es, perfecto, queda stand-by, nosotros no estamos diciendo que no podemos perder tiempo el gobierno nacional, la UTE y la demanda de energía, por todo lo que les acabo de decir, tener un proyecto como Braspine, que trae 250 millones de dólares, nos obliga al gobierno nacional a tomar decisiones en temas energéticos. Por supuesto que tenemos que dialogar con el gobierno departamental, pero ya teníamos dos proyectos más prontos. Por lo tanto, nosotros estamos adelantando y ahora ya es una realidad Río Negro, y estamos trabajando con Salto para que sea la otra realidad que nos habíamos trazado en el 2026. Sigue la UTE trabajando su parte con el gobierno de Durazno, y ojalá encontremos la salida. Yo creo que sí, que va a ser una realidad, sobre todo si el gobierno departamental entiende que esto es energía renovable, que también va a generar empleo en su departamento.
1: Eran declaraciones de Fernanda Cardona.
0: En el departamento de Paysandú, un padre agredió a una profesora y a una madre con un niño en brazos en el liceo número 2.
1: El hecho de violencia ocurrió cuando el sujeto ingresó al centro de estudios por motivos aún desconocidos e increpó a la trabajadora, tirándole con objetos que se encontraban sobre una mesa.
0: Se activaron los protocolos correspondientes y los padres fueron citados para una reunión de reflexión, pero la asistencia fue muy baja.
1: El centro cuenta con 670 estudiantes y solo participaron 6 padres y 4 alumnos, denunció la docente y vocera Vanessa Massa.
9: Hubo un incidente que le sucedió a una scripta del turno vespertino. Ella se encontraba en su lugar de trabajo, que es la planta alta del liceo. Ingresó un padre por esta puerta sin demostrar ningún estar alterado de ninguna forma. Subió y cuando se encontró con la scripta, le tiró con cosas que había allí arriba del escritorio, como cuaderno, las cartucheras. Además, en ese momento había una mamá con un niño en brazos que también fue agredida por este padre. Luego se dirigió y se retiró a su hijo. Eso fue lo que pasó. En reunión de centro decidimos en el día de hoy hacer una jornada de reflexión, de asamblea permanente en todo el turno, donde sintamos a los padres a la hora 10 de la mañana y a las 15 de la tarde. Muy baja fue la llegada de padres y estudiantes a la mañana, te diría unos 6 padres y unos 4 estudiantes.
10: ¿Cuántos son acá?
9: Son 670 estudiantes.
10: ¿Usted sabe a qué se debe esa baja asistencia?
9: Creemos que es lo que pasa en todos lados. Cuando citamos a los padres para reflexionar, cuando nos llamamos a los padres para alguna reunión, esa es la concurrencia.
1: De Vanessa Massa.
0: En Maldonado, la policía incautó cocaína, marihuana, además de armas de fuego y dinero en moneda nacional.
1: Se encontraron 4,5 kilos de cocaína, casi 8 kilos de marihuana y una importante suma de dinero en billetes de baja denominación, producto de la venta de estupefacientes, aproximadamente 140,000 pesos. También se incautaron 3 pistolas con mucha munición.
0: La jefatura de Maldonado decretó este operativo antidrogas, dijo el jefe de policía departamental Víctor Treza. En las últimas horas se detectó un laboratorio donde se procesaba y se estiraba la cocaína.
11: Jacobo, donde anteriormente ya se habían incautado 53 kilos de cocaína y se había formalizado y condenado a una persona por 4 años de prisión. Allí la Brigada de Narcóticos, con apoyo de la División Guardia Republicana, realiza un allanamiento. Al irrumpir en la finca se encuentra que efectivamente allí funcionaba una cocina de procesamiento de cocaína de una organización que está relacionada con la Operación Jacobo, como les decía, que venimos investigando. Allí se incautan 4,5 kilos de cocaína. Se incautan cerca de 8 kilos de marihuana, principalmente cogollos, mucho dinero de baja denominación, unos 140,000 pesos, más bolsas de moneda, y también un alto poder de fuego, incautándose 3 pistolas Glock 9 milímetros, más de 550 municiones de distintos calibres, principalmente 9 milímetros, calibre 32, mucho calibre 38, 22, y más calibres más grandes, 40 y 44. Se prosigue con la inspección y allí se encuentra efectivamente, como les dije anteriormente, la cocina donde se preparaba y se estiraba la cocaína, encontrándose varios envoltorios de ladrillos de cocaína, también los materiales para estirar la droga, como bicarbonato, las jeringas donde se moja la droga y se va cocinando para hacer el estiramiento.
1: Declaraciones del jefe de policía de Maldonado, Víctor Treza.
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0: 10 grados.
1: Muchas gracias, Monte Carlo.
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4: Martino Laverri, buenas noches.
5: ¿Qué tal? Buenas noches. El gusto de saludarlos hasta ahora para actualizar la información vinculada a la actividad de los agronegocios. Vamos a hablar de agricultura, del rendimiento de la soja. Está terminando prácticamente la cosecha de la oleaginosa. Rendimientos dispares, malos rendimientos en la zona núcleo, departamento de Soriano, Colonia, por el efecto de la sequía. Si ya nos vamos al litoral norte, el rendimiento es mejor y en el este también. En este caso vamos a hablar de la zona centro-sur del país, una zona intermedia donde la sequía pegó, pero llovió antes. El rendimiento en esa zona está en el entorno de los algo por debajo de los 2.000 kilos, 1.850 kilos. En este caso conversábamos con Tomás Molina, productor agrícola del departamento de Flores, sobre el resultado de la cosecha de soja.
6: Por acá nuestra zona con un muy buen avance de cosecha. Hoy estamos en torno al 82-84% del área ya cosechada. Se dio un avance, se demoró en arrancar, pero se dio un avance lindo los primeros días de mayo. Después se dio una lluvia que nos impuso una parada de 4 o 5 días, y luego de eso hemos cosechado en forma ininterrumpida y con muy buenas condiciones ambiente y condiciones de suelo muy buenas para cosechar, por lo cual se ha logrado un gran avance. Yo diría que esta recta final, 15-18% que me está quedando por cosechar, llevado a tiempo físico es una semana más de cosecha, y con eso estaríamos terminando lo que es la zafra de soja.
5: Bien, Tomás. ¿Y en rendimiento promedio de cuántos kilos por hectárea estamos hablando?
6: Bueno, creo que el rendimiento general se va a ubicar muy en torno de los 1.850 kilos, de ya grano acondicionado, con mucha variable, ¿no? Chacras que han estado por debajo de los 1.000 kilos y chacras que han dado en torno a los 2.500, muchas de 1.300, muchas de 1.500. Este rendimiento de más o menos entre 1.800 y 1.900 kilos acondicionados es básicamente un empate para nuestros costos. Uh-huh. Quizás al haber un porcentaje importante de soja de segunda pueda quedar una rentabilidad muy mínima, pero rentabilidad al fin.
5: Escuchábamos a Tomás Molina, productor agrícola del departamento de Flores. Para Informativo Cori y Radio Monte Carlo informó Martín Olaverri.
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7: En el final de esta entrega informativa les recordamos, noche fría en Montevideo con cielo nuboso, hay 10 grados de temperatura.
8: Para mañana Inumet pronostica tiempo frío a fresco con cielo nuboso y cubierto, periodos de algo nuboso y bajas temperaturas, presencia de neblinas.
7: La temperatura mínima prevista será de 0 grados, mientras que la máxima alcanzará los 15.
8: Para el sábado se anticipa tiempo frío a fresco con cielo claro y algo nuboso.
7: Participamos en esta edición noticiosa.
8: Informativistas Ignacio Bar-